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0: Las 7 y 26 minutos.
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1: Las 7:42.

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2: Las 7:52.

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0: Las 8:08.
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0: Las 8 y 13 minutos.
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0: Las 8:21.
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Las 8 y 30 minutos. 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

0: Las 8 y 39 minutos.
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0: Las 8 y 46 minutos.
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0: 8:58.
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0: 9:06.
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0: 9 y 14 minutos.
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0: 9:21.
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0: 9 y 29 minutos.
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1: Las 9:36.

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0: 9:52.
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0: 9:59.
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1: Las 10:06.

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1: Las 10 y 13 minutos.

0: 10 y 21 minutos.
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0: ¿Qué hora es? Son las 4:11.
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1: Avanza el día. Son las 5:30 minutos.

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2: Avanza el día. Son las 5:53 minutos.
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2: Son las 6 de la mañana, 7 minutos en Colombia, 6-7. Familia Andina, ¿qué tal? Muy buenos días, bienvenidos. Esta programación de fin de semana, qué delicia saludarlos, acompañarlos, entregarles solo éxitos a todos los oyentes madrugadores, los que están súper juiciosos en diferentes actividades. Llegamos al día ya 12 del mes de septiembre, el mes de amor y amistad. Aquí llegamos con todos los éxitos, con muchísimas invitaciones, información y obviamente también a complacerlos a todos con buena música. Esas canciones perfectas de fin de semana a través de nuestro Andy WhatsApp 317-810-5263. Espero que hayan descansado súper sabroso, que se levanten con toda la actitud 100% positiva y por supuesto dándole gracias a Papito Dios por este nuevo día, por este nuevo amanecer, por la vida, por la salud, por cada bendición recibida. 6-8 minutos, muy buenos días.

0: mensajito rico, sabroso con todos los oyentes número uno que a esta hora se reportan. Les agradecemos a todos infinitamente por estar ya en esta mañana de Sabadito Alegre diciendo presente. Buenos días,
1: hola. Hola, Paulita, ¿cómo amaneces?
0: Bien, mi corazón lindo. Bien, gracias a Dios.
1: Pablo Campos.
0: Paulito.
1: Del barrio de La Vista.
0: Sí. Cuéntame todo.
1: Una pasada por agua.
0: Ajá.
1: Pero me fueron y me regalas el temita musical de Los Legendarios, de Río Gómez.
0: Sí.
1: ¿Para qué cama sin ti?
0: Listo,
1: mi gracias,
0: amor.
1: Buen día. Que estés bien, Paulita.
0: Listo, mi amor. Muchísimas gracias y muy amable por la sintonía. Así como él acaba de enviar su nota de voz, Marcelindo también lo puede hacer. 317-810-5263 con nota de voz. Cualquier canción se puede programar. Aquí estamos para complacerte en este fin de semana. Ya estaremos con información regional, información deportiva, que obviamente es de interés absolutamente para todos los madrugadores y más en este Sabadito Alegre. A todos los que ya están viajando por las diferentes vías, a los que están abriendo el local desde muy tempranas horas, les deseamos un exitoso sábado muy bendecido con Andina.
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0: 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Son las 6 de la mañana, 22 minutos. Un abrazo para todos los vendedores ambulantes en las diferentes ciudades. A todos los que tienen puesticos también, por ejemplo, en Jerezano, por acá en Ramerquín, que desde muy tempranito pues abren el puesto para ofrecer tintico, aromática, el tinto con alma. Me encanta saludarlos a todos ustedes, decirles buenos días. Cruz, por ahí llega la sintonía. Ya también saludamos a Iván Mancipe. Buenos días, buenos días. Por acá nos escriben en nuestro Andy WhatsApp. Me dice: hola Paulita, buenos días, escuchándote acá en la capital. Un gran abrazo. Por ahí está Mercedita, listo, mi reina hermosa. Recuerden que está totalmente habilitada nuestra Andy línea 317-810-5263. Para que su merced me diga: hey, en este fin de semana yo quiero enviar un saludo, yo me quiero programar esta canción, listo, de una. La vamos a sonar, ¿vale? A Gerardo, muy buenos días. Les tengo por acá noticia, y es que la Banda Sinfónica Nacional de Colombia y A Compás abrieron una convocatoria exclusiva para compositores asociados con el fin de seleccionar obras originales para el concierto y grabación en vivo en Tunja en noviembre del 2026. La fecha límite será el 21 de septiembre. Obras originales de 5 a 8 minutos, dificultad grados 4 a 5. Y para más información, el correo acompas.org@gmail.com. ¿Listo? Ahí ustedes pueden solicitar mayor información. Igual la nota también está publicada en nuestras redes sociales. ¿Listo? De Andina, mi emisora. 6 de la mañana, 23 minutos. ¿Desde dónde estás con Andina? Buenos días.
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0: Vamos con el señor Luis Alberto Posada. Este es un clásico de la música popular. Se llama Me Salió Maestra. Es Andina, mi emisora.
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0: estas son las canciones que a uno le prenden desde tempranito con toda la actitud al 100% positiva, ¿no? Para arrancar el día, la mañana, dándole gracias a Dios. Sabadito, fin de semana, ya 12 del mes de septiembre a las 11. Estaremos de Estéreo Favoritas, el conteo más importante en Boyacá. Y me voy con saludos para oyentes, para Dianita Merchan, toda la familia Gama Merchan allá en Tierra Negra. A toda la familia Pulido y la familia Cuadros en Guacamayas, por acá en Ramariquí, siempre también súper conectados. En Tibana, en Supaneca arriba, por ahí la familia Castelblanco Galindo, un saludo muy cordial. Manita arriba, a través de nuestro bandy WhatsApp 317-810-5263. ¿Quién más está por ahí madrugando? Los que están en el campo, desde muy tempranito se levantaron, encendieron la estufa de carbón para calentar la casita. Prepararon un tintico, un agua de panelita, el chocolate, el desayuno y a ver el ganadito, ¿sí o no? A todos en el campo un abrazo inmenso en este fin de semana. A Juanito Fuentes, que ya también dice presente, yo con Andina. Mientras tanto, seguimos tocando solo éxitos.
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1: A todos los que están en la espera de ese amor ideal, que les llegue pronto, ojalá en este mes de amor y amistad. Aquí llega la música llanera, esas canciones perfectas para oír en este viernes, en este sabadito. Fin de semana con Andina, 317-810-5263.
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0: los amarillitos acá en Ramerquilos que madrugan tempranito a hacer carreras. Muy buenos días. Les informamos la hora, son las 6 de la mañana, 33 minutos, 6:33. A Julián por acá en Ramerquía, Nelson Bernal. A Iván Castro que se va reportando por acá a esta hora de la mañana. Manita arriba, me dejan. John Lara desde Mambita, Cundinamarca, me dice por acá en nuestro Andy WhatsApp. John, listo. A Doris Sánchez también, muy buenos días. De igual manera, manita arriba, me deja. Don Luis, a ustedes un abrazo enorme. Que tengan un sábado bien alegre, bien bendecido. Ya viene por ahí también una noticia deportiva relacionada con la Liga Torneo Bell Play, porque hoy vamos a tener varios encuentros deportivos, así que atentos.
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0: que de dónde es el perro mocho, de dónde ustedes tienen la respuesta, decímelo pues. Vamos a esta hora con notas de voz, con más saludos, con más oyentes que se reportan en esta mañana hermosísima, una mañana fresquita. Alirio en sintonía desde Venta Quemada, Carlitos desde Sora, muy buenos días. A Joselito desde Ráquira, Boyacá, Samir, buenos días. Carlitos se reporta, igualmente William. William Ávila, feliz sábado también a esta hora de la mañana. Muchísimas gracias por sintonizar, Andina. A Jair Melo, un abrazo para Pinillo también. Felipe Pinillo siempre en sintonía. A Carlitos Galindo. A Guillermo Caro, muy buenos días. Bueno, por acá, ¿qué me dicen? Buenos días, hola, feliz sabadito.
1: Hola. Buenos días, Paulita. Feliz y bendecido sábado. Paulita, un favor.
0: Dime.
1: En la manga del amor de Walter Silva, con un saludo para todos los habitantes de Ramírez, el departamento de Boyacá y por qué no de Colombia que nos escuchan. Feliz mes del amor y la amistad.
0: Eso. Estamos a tiempo de desearle feliz mes de amor y amistad a esa persona que amamos tanto, ¿no? Así que un abrazo inmenso para ustedes. Mientras tanto, yo sigo de solo éxitos.
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0: Y nos vamos de musiquita llanera. Un abrazo inmenso para Cristian García, también en sintonía. Este tema lo programaron y con gusto suena Walter Silva con este temazo de la manga del amor. Ya viene la música de Vicente Fernández.
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0: música llanera en Andina, 6:47. Paso a recordarte que está totalmente habilitada nuestra línea telefónica para que te reportes, para que digas presente con Andina. Notas de voz 317-810-5263. A un Pachito Pulido, un abrazote inmenso. Ya tomando tintico a un Pachito Pulido por allí en Roma, en Romasal. ¿Qué más está por acá con Andina, mi emisora? Jenny Molina, buenos días, Andresito.
1: ¡Que vivan!
0: A esta hora también quiero enviar un abrazo inmenso para Jenny Molina. De verdad, muchas gracias por oírnos. A la gente linda de Viracacha, en la ciudad de las Siete Maravillas, en el centro, en cada una de sus veredas. En el municipio de Tibaná también nos escuchan bastante. La paisanada. Alfonsito, ese hombre sí que madruga. No me diga que madrugó a camellar el día de hoy. Yo lo hacía de descanso. Por acá Rosita, la de las cartas. Rosita García.
2: Hola. Digan, excelente día para ti y todos los fieles oyentes acá, como siempre, mi Pau, full sintonía, escuchando un día en mi emisora.
0: Sí.
2: Mi Paulita hermosa, me gustaría escuchar Estar Viva de Santiago Cruz. Gracias, bendecido día, un fin de semana, mi Pau.
0: Listo, mi reina hermosa, que Dios te bendiga, Rosita, y que tengas un maravilloso fin de semana. Que la pases rico, que ojalá descanses, que compartas en familia. Me voy antes de irme con esa canción que Rosita me programó con otro artista.
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0: Me voy con una canción que expresa orgullo, valentía y también la determinación de un hombre por defender su amor a pesar de las amenazas. Aquí llega Vicente Fernández, este temazo se llama No me sé rajar.
4: Adiós.

0: 6:51. Hay información importante a nivel nacional. Un sismo se presentó, evento sísmico a las 6:16. Hora local, magnitud fue de 4.6, profundidad 43 kilómetros. Y el epicentro fue en el Chocó, Colombia. Es una también de las noticias. Hoy entonces se presentó evento sísmico a las 6:16, hora colombiana. Y la magnitud fue de 4.6. La información a esta hora, las noticias en desarrollo en Andina, mi emisora.
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0: gran artista Santiago Cruz de Ibagué, Colombia. Recordemos que él nació el 1 de febrero de 1976, tras años viviendo en su ciudad natal, y que su adolescencia transcurría en medio del estudio y el servicio militar. Santiago se trasladó a la capital colombiana para estudiar finanzas y relaciones internacionales en la Universidad Externado de Colombia. En el 2003 lanzó su primer álbum titulado Soy por Hoy, su sencillo Una y Otra Vez. No solamente le dio la oportunidad de darse a conocer en el ámbito musical, sino aferrarse cada día con más fuerza en su nueva vida, que era una vida de artista. Y desde entonces solo ha cosechado éxitos número uno. Ahí estaba una de esas canciones que además ustedes programaron. A Jamie Carolina Caicedo, muy buenos días, preciosa, desde Turmequeo en Bogotá. No me acuerdo en dónde es que estás, pero un abrazo inmenso. Si no estoy mal de memoria. A Julien Zamacá, que madruga a esta hora de la mañana. A Leonardo y toda la familia Romero Castro. Muy buenos días a Manuelito Ríos. Andrés Camilo dice presente, yo acá con Andina. En Bogotá, Jamie Carolina Caicedo. Listo, mi preciosa, un abrazote. Tengo por acá a mis estimados oyentes madrugadores. ¿Qué me dicen? Buen sábado, hola.
1: Muy buenos días, mi Pau, primeramente. Buenos para darle gracias a Dios por tantas bendiciones. Amén. Me podrías complacer con el tema La Plata de Diomedes Díaz. Fiel sintonía de William Cortés. Gracias.
0: Listo, mi corazón lindo, de una ya viene tu canción sota. Por ese ladito, Oli.
2: Ahorita, buenos días, para reportar sintonía aquí en el municipio de Turmequé.
0: Ajá.
2: Para que me regale la canción Linda Secretaria de Otto Sergio. Gracias, Claudita, que tengas un hermoso y lindo fin de semana.
0: Amén, amén. Igualmente, que su Marcel lindo tenga un fin de semana bendecido, alegre y feliz, pero lo más importante, cargado de abundantes bendiciones. Recuerden que de nada nos sirve tener todo en la vida, pero sin salud no somos nada. Ante todo, la salud hay que pedirle y agradecerle a Papito Dios por la salud. A Víctor Correa, un abrazote inmenso. Aquí llega Diomedes Díaz, La Plata, musiquita con sabor a fin de semana.

0: La Plata, una canción que fue lanzada en 1993, va para 33 años ya, que está en la industria musical del vallenato, que se ha quedado en el corazón de todos los amantes de los éxitos que nos dejó el cacique de la Junta, nada más y nada menos que Diomedes Díaz. Bastantes oyentes, de verdad que me encanta complacerlos. Osquitar Chihuahua, desde Cucaita se reporta, también a Marquito Ortiz, a toda la familia en Tijuana. Andresito Díaz, buenos días, a Carito Huertas en Bogotá, que sigue pegadita a la sintonía, también nos encanta y nos alegra bastante poder acompañarla a esta hora de la mañana. A Nelly Rodríguez Montañez, a toda la familia en Sotaquirá. Por acá mis oyentes en Samacá, buenos días.
1: Buenos días, Paulita.
0: Hola, mi preciosa.
1: ¿Cómo estás? Me haces el favor de mi regalo la canción Determíname un poquito de Luis Alberto Posada. Gracias.
0: No, a ti, muchísimas gracias. ¿Quién más dice? Yo estoy en el Sabadito Alegre con Andina. Hola.
2: Buenos días, Paulita, para saludar a preciosa. Mi hermano David, a mi hermano Júber, a mi hermana Joana, a mi hermana sí. Diana. Eso. A mi mamá me regala la canción Al Rojo Vivo. José Mogollón, reportando sintonía Jimena Bernal de Carmen de Tijuana, gracias.
0: Listo, preciosa, de una. Ahí está Tijuana presente, su amaca Umbita, por ahí está también Andresito Díaz, todos los paisanos, la familia con Andina. ¡Nos vamos! Ay, con Luis Alberto Posada. Ey, mi amor, no seas tan esquivo. Determíname un poquito, solo un poquito nada más.

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1: A las 7 de la mañana, 6 minutos, nos vamos con Linda Secretaria. Aquí está otro Sergio Rafael Ricardo. Ya voy con más notas de voz. Este temita me lo habían programado y con todo el gusto aquí suena. Fin de semana con los 95.1.
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0: 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Son las 7 de la mañana con 9 minutos. Yo sigo por acá complaciendo a muchísimos oyentes más que se siguen reportando, que siguen diciendo presente en el fin de semana. Yo estoy con Andina, mi emisora. A José Vidal Pulido, que llega a la sintonía. Muchísimas gracias. A César Augusto Valencia, muy buenos días. No, mentira, César Augusto Valencia. Veo mal por acá. Bueno, por acá nos vamos con oyentes. Hola, ¿qué tal? Buenos días.
1: Buenos días, Paolita.
0: Buen día.
1: Hago un favor para reportar sintonía aquí de Carrizal Bajo, de Genesano. Ajá. Para pedir la canción La Vagabundina. Muchas gracias.
0: Listo, mi amor, de una. Ya viene Weimar Gallego a ser parte de esa programación de Sabadito Alegre. Buenos días, buenos días.
2: Buenos días, Paulita. Aquí tenemos su palmita con el Alfonso Huerta, que el padre me regala la canción. Mejor me voy de los Arisa.
0: Eso.
2: Un saludo aquí para mi hijo Jonathan. Para mi hija Yeka Samantha.
0: Ajá.
2: Y un saludo para ti y para la familia Huerta Espitia, Madre de Sustal Yubita. Muchísimas gracias, Paulita.
0: Listo, Johncito. Permítame felicitarlo. Ese es un gran artista. Esa es una excelente agrupación y ese es un temazo musical. Así es que debemos programarnos solos palos. 317-810-5263. Miguelito Guerrero, buenos días, buenos días. Buenos días a todos los que van llegando a la sintonía de Andina en el fin de semana.
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0: 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Al rojo vivo, ahí estaba esta canción sota programada en el fin de semana. Va llegando a la sintonía a esta hora, Saulito Gordillo. Muy buenos días, Alexander Puerto, Andresito, Danielito, por ahí también dice presente. DJ Fles también, Lucio. Por acá también se reporta a esa hora de la mañana, Blanquita, toda la familia Olarte en Ramerequín. A un Pachito Pulido, este hombre que también madruga bastante. A ustedes muchísimas gracias. Bueno, paso a recordarles que Ramerequín se prepara para vivir una nueva edición del Festival de Cometas. ¿Qué cuándo? ¿Y a qué hora? Hoy sí, señores. Es hoy. En homenaje a la Liga Mercedes Gamba Duitama, tradición que nos eleva, alegría que nos une. 12 de septiembre a partir de las 8:30 de la mañana estarán los actos protocolarios. Lugar Estadio Orlando Neira para que todos vayan en familia a disfrutar, elevar la cometa. Es un evento que se ve pues cada vez, una vez al año, ¿no? Entonces aprovechemos al máximo. Además que nosotros como medio de comunicación pues vamos a estar llevando la información. Es fin de semana, 7:15, que no te coja la tarde para dejarme tu nota de voz para decirme qué canción querés oír.
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0: vallenatos de oro, los vallenatos que perdurarán por siempre en nuestro corazón. Recordamos la voz inmortal de Rafita Orozco con este temazo, La Creciente. 7:21 a.m, Caterín Suárez en Númbita. A esta hora, Jonathan Daza y Bañas también escuchan Dina en el fin de semana. Bueno, les tengo por acá información deportiva, así para que ustedes se programen, para que no se pierda ninguno de estos encuentros deportivos correspondientes para hoy sábado. Se disputarán 6 partidos de fútbol colombiano, 3 de la Liga Betplay y 3 del torneo Betplay. Liga Betplay, mucha atención. A las 4 de la tarde, Internacional de Bogotá versus Llanero. 6:10 de la tarde, Boyacá Chicó versus Independiente Medellín. A las 8:20, Alianza versus Junior. Los equipos llegan con la necesidad de sumar, especialmente los que luchan por entrar al octagonal o alejarse de la zona del descenso. Esto entonces en cuanto a la información de la Liga Betplay. Por otro lado también, vamos a hablar del torneo Betplay. A las 3:30 se estará enfrentando Envigado versus Leones. A las 6, Internacional de Palmira versus Real Cartagena. A las 6 de la tarde, Real Cundinamarca versus Unión Magdalena. La jornada va a ser clave para varios equipos que buscan acercarse a los primeros puestos o salir de las últimas posiciones. Es la información deportiva que también traemos a esta hora acá, a esta hora al programa de fin de semana. Programación crossover de Andina, mi emisora.
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0: Bienvenidos hermanos Arisa Show, Mejor Me Voy, éxito que fue programado desde Bombita Boyacá, territorio 100% andino. 7:28 minutos, aprovecha al máximo, reporta sintonía porque más adelante estaremos también desde el Campín acá en Ramerequí llevando toda la información del Festival de Cometas, la transmisión en vivo y en directo por Andina, mi emisora, 317-810-5263. Por acá, Maximino Moreno, reportando sintonía desde la vereda de Escobar. Saluda a todos los oyentes de Andina Estéreo. Y la canción, por favor, déjeme nota de voz, ¿listo? A Gladys, que nos dice buenos días. A César Bernal, a José también.
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0: Quiero saludar también a esta hora de la mañana a José Edwin, a toda la familia Peña Murcia, allá en Otanche, Boyacá, a Carlitos Rico, buenos días, a Hugo Arcos también, a toda la familia Arcos Pérez, a toda mi gente linda que nos escucha a esta hora por acá también en Ramerequí Centro, en el sector de la calle Caliente, en los locales, nos escuchan bastante. Todos estos establecimientos comerciales. A ustedes de verdad un agradecimiento total por sintonizar Andina, mi emisora y más en este fin de semana.
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0: 7:30 llega esa noche, exitosa canción de Gali Galeano lanzada en el año 1994. Esa noche que estuve contigo abrazando tu cuerpo sentí tanta alegría que nunca se olvidará. Definitivamente son canciones que por siempre quedan en nuestro corazón y que son perfectas en este mes de amor y amistad.

0: qué dolor usted con el corazón partido en dos o en mil pedazos y escuchar ese vallenato. No, eso definitivamente que a uno le parte el alma, ¿sí o no? 7:38 a.m. Ha sido una mañana fenomenal, cargada de éxitos, de información y obviamente de los mejores oyentes. Hablando de oyentes, tengo por acá nota de voz a esta hora de la mañana que nos dicen buenos y santos días. Hola. Hola.
1: Buenos días, hágame un favor, un saludito aquí desde Boyacá, Boyacá, la canción de Gerardo de Oya, el analfabeta.
0: Ajá.
1: Muchas gracias.
0: A usted gracias. Una canción por oyente, ya le paso esa. Ya viene por acá Joaquín Bedoya con saborcito a diciembre. Con sabor a fin de semana, y a fin de año. En especial con sabor a natilla, boñuelos, a lechona, a tamales. ¡Ay, qué rico! Javiercito Acero también por ahí estaba en sintonía total durante la mañana de hoy en sintonía. Muchísimas gracias. Ya viene más adelante entonces toda la información del Festival de Cometas en vivo y en directo con Andina 95.1, mi emisora. Estaremos directamente desde el Estadio Orlando Neira, cubriendo toda la información. Hoy el programa del alcalde se va para las calles. Más bien con todos estos detalles, con esta información tan bonita. Y además que es un evento familiar. Alístese, está a tiempo. Miren, todavía queda 21 minutos para las 8. Para que usted asista al Festival de Cometas. Homenaje a la licenciada Mercedes Gamba Duitama, donde también les cuento que estará también premiación. Un evento para la familia, un evento para disfrutar y donde hay premiación para las diferentes categorías que participen de este gran evento que transmitirá Andina, mi emisora.

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2: Cerrando una hora más de éxito, llega Eddie Herrera. Canciones para cantar y bailar, aquí está, tú eres ajena.
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0: panzota, se llama Ni Me Va Ni Me Viene. Era el señor Darío Darío en Andina, mi emisora. Son las 7 de la mañana, 56, fin de semana.
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0: Y ustedes están escuchando de fondo a verdad este gran artista, Bernardo Vizcaín, que se va a presentar este fin de semana en un pueblito muy bonito, encantador, aquí en la provincia de Márquez, en Genesano, donde se pasa bacano. Ustedes han escuchado a través de nuestra estación radial, como lo es Andina, esa promo de invitación al gran concierto de Amor y Amistad, evento organizado por Edgar Vázquez, organizador de grandes eventos. Don Edgar, me encanta, me fascina tenerlo acá en Andina para saludarlo y además para que nos cuente qué nos tiene preparado para Genesano, para el día de mañana, para celebrar con todas las de la ley el mes de amor y amistad. Edgar, muy buen día, bienvenido a Andina, mi emisora, su emisora.
3: Sí, Paola, muy buenos días, y a los oyentes de Andina Estéreo, les estamos haciendo una gran invitación para mañana para celebrar el día del amor y la amistad en Genesano, con ese gran espectáculo que se está anunciando.
0: Ajá, sabemos que van a estar dos grandes de la música popular, como lo es Bernardo Vizcaín, de éxitos número uno, entre ellos Me Mata Una Pena, que le estamos escuchando de fondo, pero también de Gerardo Amal, de Gerardo Gómez, artista de Bello Espejismo, que es un éxito número uno, y tantos más que han llegado pues al corazón de toda la gente hermosa de la provincia de Márquez. Por favor, cuénteme cómo va a ser esa presentación de estos grandes de la leyenda de la música popular, para que nadie se quede en casa y para que todos se vayan a Genesano. ¿Dónde, a qué hora va a ser el evento? ¿Qué cuesta la entrada para ver a estos artistas?
3: Bueno, sí, Paola, la entrada está únicamente a 30,000 pesitos para adultos, 15,000 pesos para niños. El evento va a comenzar sobre las 3 de la tarde en el sitio de eventos, ahí en Genesano. Ya está todo preparado, ya tenemos todo organizado. Y con Blas Plazas estamos haciendo esta organización. Y la verdad, pues, les queremos hacer una invitación, ya que es un espectáculo para la familia. Y la verdad, pues, ya todo está listo, como ustedes lo saben. Gerardo Gómez y Bernardo Vizcaíno, y están con su agrupación musical, no van ni émulos ni nada, sino van con su agrupación musical.
0: Excelente. ¿El evento dónde va a ser y a partir de qué hora?
3: El evento estará comenzando sobre las 3 de la tarde, Paola, así es que están cordialmente invitados. Hago una cordial invitación en la provincia de Márquez, Viracachá, Ciénega, Genesano, sí, Tibaná, Turmequeno o Colón, y ahí estaremos. Chinavita, estamos ahí pendientes para que todo nos salga muy bien. Ya luces, sonido y luces garantizado.
0: ¿En qué lugar, por favor? Para que todos lleguen donde.
3: En el sitio de eventos, Plaza de Toros de Genesano, también tendremos vaquillas, tendremos 4 vaquillas, dos para toreros cómicos, una para Andrés Vázquez, y también tenemos una para el público bajo su responsabilidad.
0: Eso va a estar muy bueno. ¿Cómo podemos adquirir las entradas?
3: Sí, las entradas estaremos a partir de las 12 del día ahí en el sitio de la plaza de eventos.
0: Listo, perfecto, don Edgar. Bueno, entonces su mensaje final para que todos los oyentes que nos están escuchando a través de la radio vayan este fin de semana a Genesano a partir de las 3 de la tarde en la plaza de eventos a ver a dos grandes de la música popular, que sin duda alguna yo sé que son artistas que gustan bastante también acá en la provincia de Márquez, y que muchos han pasado, bueno, amores y desamores, yo diría, cantándose en esas cancionzotas. Entonces, mensaje final para todos los oyentes, ya para despedirnos, don Edgar.
3: Bueno, sí, de todas maneras, Paola, como le digo, invitación a la provincia de Márquez. También ustedes, los de los medios, claro, también los esperamos allá.
0: Gracias.
3: Y la verdad, todo está ya muy bien organizado y yo sé que nos va a salir todo muy bien, todo. Ustedes se han dado cuenta, yo llevo muchísimos años por toda la provincia de Márquez y he llevado muy buenos artistas y gracias a Dios siempre les he cumplido.
0: Bueno, muchísimos éxitos, que Dios lo bendiga, y Genesano Boyacá los espera. Los voy a dejar con las dos canciones, una de Bernardo Vizcaín, este temazo musical. Me mata una pena, no se quede en casa, mañana Genesano los espera.

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0: grandes artistas. Mañana entonces Genesano Boyacá los espera. Qué bonito ir a cantar, a disfrutarnos todas esas cancionzotas número uno a través de Andina, mi emisora. Plan espectacular para hoy. También está haciendo solecito, perfecto para salir ahorita, porque a las 8:30 de la mañana inicia el Festival de Cometas. Transmite Andina, mi emisora, desde los actos protocolarios, toda esta información. Un evento familiar donde van a ser premiadas también diferentes categorías. No te quedes en casa, deja la perecita a un lado, levántate con actitud positiva. Y lo más bacano, invita a los papitos, al abuelito, al tío, al niño, todos en familia. Hoy nos vemos aquí en Ramerquí al Festival de Cometas, que va a llevar también la transmisión en directo a través de Andina, mi emisora. Este medio de comunicación importante desde la capital de la provincia de Márquez.
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0: ni un paso atrás. El señor Jimmy Gutiérrez, tengo por acá Nótica de Voz programándome en esta canción. Hola, ¿quién por este ladito? Muy buenos días.
1: Carlita, buenos días.
0: Buen día.
1: Una canción.
0: Sí.
1: Quiero que me des tu amor. Te ruego, Ricardo, gracias.
0: A ti por oírnos, aquí está tu canción.
2: Mira.

0: Sí.
1: Don Ramiriquí y a Lady Catherine Funke López.
0: Eso, muy bien.
1: Con la canción Voy a bajar un lucero y la pena es honda. Chao, Paolita. Preciosa, te cuida, Tom.
0: Chao, mi corazón. Aquí está tu canción de Los Rayos. Voy a bajarte un lucero.

0: Gallos de México, son las 8:27 minutos. Más adelantico estaremos con el Festival de Cometas. Transmite Andina, mi emisora, desde Rameriquí.
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Gómez, sobreviviré el rey del despecho, haciendo parte de esta programación. 8:36 minutos más adelante, toda la información. Hablando con Camilo hoy, con el Festival de Cometas. Estás a tiempo de irte hacia el Campín con toda la familia a celebrar. Las diferentes categorías van a ser premiadas. Además, eso es hoy. En cuanto a mañana domingo, vamos a tener la fiesta de San Isidro por parte de la parroquia principal acá en Ramerequí, en el parque principal. Y también Andina pues va a cubrir estos grandes eventos en el fin de semana.

0: reportando la sintonía vereda San Luis de la Ricaporo, municipio de Tocorozal, Casanare, Aníbal Sandoval, y me regala el teléfono de Robert Ricarte. Yo escucho Andina, me fascina.
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3: 8:52 a.m. Seguimos de éxitos programados. Buenos días.
4: Hola, Paolita. Muy buenos días. ¿Cómo
3: Alfoncito,
4: estás?
3: Bien. Espero que tú también estés bien.
4: Saludito aquí desde Boyacá, Boyacá, para ti con mucho cariño y.
3: Gracias.
4: Ahí para mis compañeros de Mayagas Ingenieros, Boyacá.
3: Sí.
4: Venezano, Ramiriquí.
3: Toda la provincia.
4: Ivana.
3: Listo.
4: Y a ver si me hace el grande favor y me regala la canción el. Chino de los mandados.
3: Vale, mi corazón bello.
4: Dios me la bendiga, Paulita, y muchas bendiciones para ti. Excelente. Amén. Su música en el transcurso de la mañana.
3: Gracias,
4: Alfoncito.
3: A ti, muchísimas gracias. Que pases un excelente fin de semana y aquí está tu canción.

momento tenemos las 9 de la mañana en punto, un sol radiante sobre la capital de la provincia de Márquez. Este domingo comienza la Feria del Libro en Paipa, Boyacá. La octava edición de este evento contará con encuentros también con talleres, con actividades artísticas y gastronómicas, música y otras propuestas culturales. Desde el domingo hasta el próximo jueves se va a llevar a cabo la octava edición Feria del Libro en Paipa, Boyacá. Súmerse, esta cita es para que asista con toda la familia. 9 en punto, momento de más canciones.

que ahí estaban los pechichones, esos clásicos del vallenato que nunca van a pasar de moda y que por siempre serán recordados y sonados también en Andina, mi emisora, porque son los éxitos que han dejado huella, los éxitos que son número uno. 9:12 a.m. Recuerda que a partir de las 11 y hasta la 1 p.m. estaremos de Estéreo Favorita. Ya está publicado el flyer de las 5 nominadas para que vayan a dejar ya el voto a través de la red social de Andina 95.1 FM. Y obviamente no se pierdan esta excelente programación de fin de semana.

0: esqueleto con ese baile del sua, sua, sua. ¡Qué canción sota! 9 de la mañana, 20 minutos, Santina 95.1, mi emisora. Quiero contarles que se acerca el Festival del Teatro Turtur, Copper y Occidente Unidos por el Arte y la Paz. Este miércoles y jueves se llevará a cabo el evento que llega a su 18ª edición.
1: Después de una semana.
0: En la institución educativa San Miguel, ubicada en la vereda Turtur del municipio de Copper. ¿Usted quiere conocer qué más se va a realizar en ese importante evento? Visítenos en redes sociales, Santina 095.1, en Facebook, Instagram y TikTok. Por ahí estamos también, siempre publicándoles toda esta información, en especial en nuestra red social de Facebook, ¿vale? Por ahí también de paso ya está el flyer de las 5 nominadas de la semana 921.
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0: hacia las calles con Nancy porque tiene información importante del evento tan esperado hoy acá en Rameriquí, el Festival de Cometas. Nancy, buen día.
1: Paola, muy buenos días para su merced y para toda la audiencia que nos está escuchando en este momento. Bueno, estamos en el Estadio Orlando Neira en el 17º Festival de Cometas en honor a la licenciada Mercedes Gamba, y en este momento me encuentro con don Pedro Pablo Bejarano, gestor cultural, quien nos va a hacer esa gran invitación a participar de este bonito festival. Don Pedro, buenos días.
2: Rosita, buenos días. Un saludo muy especial para usted, para Paola y para todos los oyentes de Andina FM Estéreo. Mire, Rosita, hoy está haciendo un día espectacular acá en Rameriquí. Un día bonito, un día soleado. Hay viento, como cosa rara, porque por lo general en el Festival de Cometas casi que no hay viento, pero esta vez sí tenemos viento en Rameriquí. Y eso nos invita a venir a participar de este bonito festival, el 17º Festival de Cometas Mercedes Gamba de Duitama. Entonces invitamos a los niños, a las niñas, a los papitos y a las mamitas para que vengan a disfrutar esta mañana. No solo vamos a tener cometas, vamos a tener unas actividades que han organizado el grupo de deportes de la Secretaría de la Familia para que los niños también pasen una mañana agradable. Tenemos también desde la Escuela de Música el toldo, donde tenemos galguerías, cositas para comer, para que los niños también aprovechen lo que viene la Escuela de Música, que va a ser profundos para el viaje a República Dominicana, Dios mediante, el próximo año. Así de que la invitación es especial para todos los ramiriquenses que vengan a disfrutar en septiembre el Festival de Cometas, Nancita.
1: Bueno, Pedrito, muchísimas gracias. Bueno, vamos a entrevistar también al señor alcalde, quien nos va a dar más detalles de este gran evento, que como dice su merced, no solo es de cometas, hay muchas otras actividades. Gracias, don Pedro, muy amable. Bueno, vamos a buscar por aquí al señor alcalde. Buenos días, señor alcalde. Para radio estamos en este momento a hacer esa gran invitación para que la familia aproveche y pase un momento muy bonito aquí en el Estadio Orlando Neira de Rameriquí.
3: Bueno, estamos invitando a toda la familia rameriquense para que nos demos cita en este Festival de Cometas en homenaje a la profesora Mercedes Gamba, una docente que marcó huella en su camino por la docencia y una hija rameriquense a destacar. Este festival está dado para que la comunidad se integre, cada familia participa, hay excelentes premios, las actividades de integración. Vamos a contar también con la presencia de la banda municipal, de todas las escuelas de formación deportiva, y lo más importante es un espacio para ir en familia. Dios nos está regalando un buen clima, tenemos solicito, viento para elevar las cometas.
1: Bueno, alcalde, las actividades que se van a llevar a cabo, ¿cuáles son? Ahorita iniciamos con actos protocolarios, ¿a qué horas?
3: Bueno, estamos, yo creo que sobre media horita ya estaremos dando apertura. Va a haber un rally familiar, unos concursos dentro del escenario del estadio, y luego empezará el concurso de cometas, donde habrán 5 categorías, premiación para los 3 mejores puestos en cada una de las categorías, y de esta manera integrar a la comunidad.
1: Bueno, es un bonito evento que cada año pues también vienen muchas familias, incluso desde hace 17 años yo creo que tenemos participación ininterrumpida de muchas familias rameriquenses.
3: Y además tenemos una actividad muy bonita, y es que la banda ha colocado la tienda de la solidaridad, como la hemos denominado, y la banda va a participar en un concurso internacional en Santo Domingo en mayo del año entrante, y estamos haciendo estas actividades también para que pueda recolectar fondos. Es un viaje que cuesta alrededor de los 400 millones de pesos, pero lo importante es que Rameriquí esté representando a Colombia en este certamen mundial de bandas juveniles.
1: Vale, alcalde, muchas gracias. Entonces, la invitación, en momentos vamos a estar con este gran lanzamiento del Festival de Cometas en su versión número 17, bueno, en honor a la licenciada Mercedes Gamba, que en paz descanse. Retomamos el estudio y en momentos volvemos desde el Estadio Orlando Neira de Rameriquí.
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1: Mañana 47 minutos. Llega Jessy Uribe, mi recuerdo. Llorarás, éxitos número uno en el fin de semana.
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0: musicota que nos llena de alegría, de entusiasmo en este fin de semana. Un minuto para que sea en Colombia las 10. Aquí llega el señor Gali Galeano para todos los que aparecieron con ganitas de beberse una aromática, un tintico, no piensen mal. Aquí llega mi bebito recuerdo, Andina, mi emisora.
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musicota que sube la temperatura en el sabadito alegre fin de semana. Son las 10 de la mañana, 15 minutos, un día perfecto, un solecito radiante sobre la capital de la provincia de Márquez. A todos los comerciantes, buenos días. A todos los que ya salieron a hacer las diferentes vueltas, un abrazo y que la pasen súper genial en este fin de semana con Andina, mi emisora.

0: En Antena 95.1, mi emisora, son las 10 de la mañana, 23 minutos, y nos vamos con toda la información en vivo y en directo de los actos protocolarios del Festival de Cometas acá en Ramiriquí. La información la transmite Andina, mi emisora.
1: Baditama. Señor alcalde, mensaje para los ramiriquenses de estas importantes actividades recreativas y que usted viene cada año pues fortaleciendo presente para que no se pierda estas bonitas tradiciones que buscan la integración de la familia ramiriquense.
2: Bueno, estamos invitando a toda la familia ramiriquí a que participen de este bonito evento, un evento que rinde homenaje a la profesora Mercedes Gamba, que dejó huella no solo como mujer, sino como docente de nuestra institución educativa José Ignacio de Márquez, y que apoyó muchas causas cívicas. Cuando fui gestor cultural tuve la oportunidad de coordinar con ella varias actividades y realmente es muy importante seguir manteniendo ese legado. Pero el evento también nos sirve para que los hijos compartan con los padres, con los abuelos, los tíos, que hagan su cometa, que participen en las 5 categorías que tenemos y por supuesto que haya una bonita integración familiar. Y además tenemos una tienda solidaria que ha implementado la Asociación de Padres de la Escuela Ramón y Alfonso Ramírez para recolectar fondos para la participación de la banda en el concurso internacional de bandas juveniles que se realizará en Santo Domingo el año entrante. Entonces, invitamos a la comunidad a compartir de un tinto, un postre, de elevar una cometa y de ganarse en los espectaculares premios que tenemos preparados para el día de hoy.
1: Muy bien, señor alcalde, muchas gracias. De igual manera, como les contaba a ustedes, queridos oyentes de Andina FM Estéreo, estamos con nuestro secretario de la familia, el arquitecto Jonathan Felipe Pulido. Él pues también está en cabeza de él, desde la oficina de la familia, el desarrollo de estas importantes actividades que buscan la integración de la familia, que buscan posicionar a Ramiriquí como un municipio de cultura, de recreación, de cosas maravillosas para la familia. Arquitecto, ¿hoy qué más tenemos en este Festival de Cometas, que obviamente ha sido usted también con su equipo de trabajo quien ha organizado este bonito evento?
3: Listo, Pedro. Sí, a todos los ramiriquenses, hoy tenemos una actividad como la que estamos viendo aquí a espaldas de nosotros. Tenemos un taller de cometas en el cual pues está participando la familia completa, y es la idea de que los ramiriquenses participemos en familia de esta clase de eventos. También en las horas de la, un poquito más tarde en la mañana, vamos a tener un rally que vamos a desarrollar con las escuelas de formación, y vamos a terminar con un concurso de cometas en 5 diferentes categorías para que se anime la familia ramiriquense a venir aquí al Estadio Orlando Neira.
1: Bueno, muy bien, entonces esta es la invitación de nuestro secretario de la familia para que la familia de Ramiriquí, valga la redundancia, pues se acerquen al Estadio Orlando Neira. Aquí hay buen sonido, buena música, hay un lugar especial para disfrutar de un tinto, de una empanada, de un sándwich, para que venga la familia en esta mañana, aprovechando que hay buen viento, estamos en un día soleado. Pero es bueno que la familia se acerque al Estadio Orlando Neira. Y ahora nos vamos a acercar aquí a nuestro director de la elaboración de cometas, mi profesor Bolívar. Profesor Bolívar, buenos días.
4: Buenos días.
1: Bienvenido, como dicen, a Ramiriquí. Él está el encargado hoy de dictar este bonito taller de cometas para niños y niñas, para que en el futuro pues no consumamos tanta cometa de comercio, sino que sea ese taller de integración familiar. Mi profe, ¿cuáles son las características que debemos tener en cuenta para que una cometa se eleve?
4: Bueno, buenos días para todos. Bienvenidos a este taller de cometas acá en Ramiriquí. Bueno, una cometa buena tiene que tener un peso ideal. Ese es la clave es esa. El material puede ser balso o puede ser caña. Nosotros la hacíamos tradicionalmente con caña brava seca, bien seca. Limpiábamos la caña, la arreglábamos y hacíamos.

0: los íbamos desbaratando. Era toda una tradición esperar el agosto para poder empezar con los costales y empezar a desbaratar costales. Íbamos a los sitios donde tenían costales y los empezábamos a desbaratar. Y con ellos hacíamos nuestras cometas. Y aquí estamos pues jugando con las nuevas tecnologías.
1: Bueno, mi profe, entonces vayamos un momentico, Nancita, desde Andina Estéreo, y expliquémosle allí que ya tenemos, digamos que una alumna y un niño, para que nos explique usted, profesor, cómo se arma una cometa así sencilla, para que quienes no están aquí en el Centro de Integración Ciudadana, pues en la casa aprenda a hacer una cometa. Profesor Bolívar, expliquémosle entonces aquí el ejercicio que está haciendo nuestra mamomero Faisuli, con la niña también apoyando este proceso. ¿Qué está haciendo en este momento ella?
0: Muy bien, primero que todo elegimos, pues como les había dicho, la madera. Podemos utilizar este balso y lo primero es ubicar el centro. Ya cuando ubicamos el centro, hacemos un buen amarre en la parte central y dejamos un excedente. Cuando ya tenemos ese marco hecho, le ponemos nuestro papel, nuestra bolsa, que quede de esta forma. Y dejando siempre una pitica que quede larguita y que llegue a los extremos, para posteriormente tomar una pita que vaya haciendo una V en el centro y poderla amarrar. Luego le ponemos una cuerdita acá en la parte inferior para amarrar la cola, para que nos dé estabilidad. Ese es el proceso de la elaboración de la cometa. No se demora uno media hora haciéndola y puede uno salir a divertirse, y pues a un precio muy económico, y podemos integrar a toda la familia, a todos los las personas de la familia para realizarlas, para hacerlas, y es un buen ejercicio familiar.
1: ¿Ya? ¿Ya?
2: Bueno, saludamos también a toda la gente que nos está escuchando a través de la radio. Y bueno, don Pedrito, en este festival hay un componente muy importante que su merced nos hacía notar, y el alcalde, y es que la banda de músicos Ramón Ildefonso tiene su propio stand con el fin de recoger recursos. Vamos para allá para hablar con los padres de familia, que están muy activos con muchos productos deliciosos para atender a todas las personas que van a venir hoy.
1: Así es, Nancita, y contarles a ustedes, queridos oyentes de Andina FM Estéreo, que ASEMUR es la Asociación de Padres de Familia, o la Asociación de la Escuela de Música Ramón Ildefonso Ramírez. Precisamente ellos ya están en el proceso de legalización de su asociación, pero ya se constituyó, ya tienen sus estatutos, y es con el fin precisamente de tener una organización que respalde todas aquellas actividades que buscan recaudar fondos para la participación de la Escuela de Música en República Dominicana, que Dios mediante será en el mes de mayo del próximo año 2027. Así que están aquí, miren, los padres de familia están haciendo pues su aporte solidario, vendiendo diferentes productos, golosinas, para que todos vengamos, todos los reminiquenses vengamos y apoyemos esta bonita causa, ¿sí? De 100 en 100, como dicen, de pesito en pesito, se estarán recogiendo fondos para ir a República Dominicana con la venida de Dios Todopoderoso.
2: Bueno, vamos a hablar por aquí con Andrea Durán. Ella es madre de familia, orgullosa madre de familia de un músico. Andrea, ¿cómo está? ¿Cómo se organizaron para traer este stand y cuál es el fin?
3: Muy buenos días para toda la comunidad de Ramiriquí, para usted Pedrito, para su merced Nancy, todo el equipo de su emisora, para el señor alcalde y los que nos están escuchando y viendo por las diferentes redes sociales. Bueno, los invitamos a estos eventos para que vengan y nos apoyen. Nosotros formamos una asociación con todas las madres de familia o padres también de la Escuela de Música Ramón Ildefonso Ramírez, con el objetivo de empezar a reunir fondos para nuestro viaje a República Dominicana, el cual se llevará a cabo en mayo del próximo año. Entonces estamos todos como muy unidos pues para este apoyo tan grande que necesitamos en cuanto a las actividades de la Escuela de Música.
2: Vale, entonces muchas gracias, Andrea, y desde ya decirles, cuando vean el stand de la Escuela de Músico, es porque están recogiendo muchos recursos que además se necesitan bastantes para poder ir a representarnos en República Dominicana. Don Pedrito, hablemos con las familias que tradicionalmente vienen aquí cada año desde

0: de hace 17 años.
1: Así es, Nancita, y nos encontramos con una linda mamita de familia hoy en el Estadio Orlando Neira, que ha traído su bebecita también a elevar cometas. Cuéntenos su nombre y qué la motivó a estar hoy acompañando a este bonito festival de cometas.
2: Claro que sí, muy buenos días, mi nombre es Astrid. No, pues aquí con mi bebé compartiendo un día muy bonito, ya que está haciendo sol y aprovechando el sol, ya que ahora casi no se ve.
1: Bueno, ¿cuántos años tiene, cuántos mesecitos tiene tu bebecita?
2: 11 meses.
1: Bueno, pero ya, mire, ya tiene la idea para elevar cometas, ya cogió la cometica y obviamente estará con el apoyo de la mamita y del papito para elevar cometas el día de hoy, ¿no?
2: Claro que sí, señor.
1: Bueno, ¿y nos va a acompañar toda la mañana, sí?
2: Sí, claro, sí, señor, ahí aprovechando el día al máximo.
1: Bueno, y la invitación para las otras mamitas que están en la casa y que aún no se han acercado al Estadio Orlando Neira, su merced, ¿qué invitación les puede brindar?
2: Pues que se acerquen y que aprovechen el día, ya que está bien bonito, que pues esto pasa, lo de las cometas, una vez cada año, que aprovechen con sus hijos y se diviertan un buen rato con su familia.
1: Bueno, muchas gracias. Muy bien, entonces, como ustedes, queridos padres de familia, ya el Estadio Orlando Neira está debidamente organizado para que ustedes vengan a disfrutar de este Festival de Cometas Mercedes Gamba Duitama en su 17ª versión.

0: 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Son las 10 de la mañana, 42 minutos. A las 11 estaremos de estéreo favoritas. Por ahora, permítame contarles que ayer Nancy realizó un video para hablarnos también de una gran celebración que se viene mañana, la celebración de San Isidro acá en Ramerequí. Así que escuchemos a Nancy.
1: Muy, pero muy buenas tardes para todas las personas que están conectadas a través de este Facebook Live. Mi nombre es Nancy Aguirre y los saludo desde el municipio de Ramerequí, Boyacá, para contarles que nos estamos alistando para la gran fiesta en honor a San Isidro. Y les cuento que hace muchísimos años, tal vez, o no sé si ustedes de pronto recuerdan si alguna vez se celebró la fiesta de San Isidro aquí en este parque. ¿Por qué? Porque este domingo 13 de septiembre la vamos a celebrar por parte de la parroquia Nuestra Señora del Rosario, que vemos al fondo. Y bueno, acá tenemos un invitado pues muy especial, Padre Leonel Perilla, que sea su merced que nos cuente qué actividades tiene preparadas. Y bueno, pues lleva este año su merced aquí en la parroquia y digo, yo quiero mi fiesta de San Isidro aquí en el parque principal. Padre, ¿cómo está?
2: Muy bien, Nancita, un saludo cariñoso para todos los que nos ven a través de estas redes sociales. Precisamente tendremos una gran actividad el próximo domingo 13 de septiembre, la fiesta de San Isidro, la oportunidad que se tiene para que nosotros podamos elevar una acción de gracias a Dios por
3: todo. Si nos ponemos a ver bien la vida, son más las cosas hermosas que uno recibe a lo largo de la existencia que las cosas malas que nos puede suceder. Entonces es una oportunidad para que nosotros le demos gracias a Dios a través de la oración, a través también de las ofrendas que hacemos tradicionalmente en las fiestas de San Isidro. Hago una cordial invitación para todos los campesinos, esa gente que trabaja con valentía, con esfuerzo, con coraje, a los comerciantes y a las familias para que participen en esa fiesta de San Isidro. Vamos a tener de la siguiente manera, invitarles a las 8 de la mañana, ya estamos haciendo la recepción de los productos que ustedes traen para esa fiesta de San Isidro, para presentarlos. También, mira, acá tenemos un grupo de personas que nos están colaborando armando las carpas precisamente para este día de San Isidro, un delicioso almuerzo que vamos a tener. Entonces quiero que veamos la programación, la invitación a que a las 8 de la mañana estamos recibiendo los productos, a las 11 de la mañana tendremos la gran celebración eucarística en el templo parroquial, donde oramos, le damos gracias a Dios por las bendiciones que se reciben. Hay unas bendiciones muy importantes, invito a todos los campesinos a que vengamos a la Santa Misa, a agradecerle al Señor, vengamos a la Santa Misa para recibir una bendición muy especial, bendecir las semillas, bendecirle a los campesinos, bendecir también los terrenos. Tenemos luego de la Santa Misa una integración, un almuerzo de integración, por eso estamos armando aquí las carpas para ese almuerzo de integración que vamos a tener. Allí en la tarima vamos a tener también, en la tarima de allí, Nancy, la trema, ahí vamos a tener un grupo carranguero que nos va a alegrar la tarde, vamos a tener también un grupo de danzas, vamos a tener tarima abierta. Qué importante, Nancy, que tengamos una tarima abierta para la gente que tiene talento, los aficionados con talento musical, que presente su talento, canten dos, tres cancioncitas y así todos puedan pasar. Y toda la tarde integración, el almuercito también que tenemos a lo largo de la tarde, los remates de los huertos. Quiero invitarles para que verdaderamente nos acerquemos. Hay mucha gente que pronto no trae nada, pero al menos venga y ayuda a rematar y a comprar. De esa manera pues estamos colaborando para la gran fiesta de San Isidro. Yo quiero hacer un agradecimiento muy especial al señor alcalde, nuestro alcalde Camilo Andrés Ávila Márquez, que ha apoyado esta fiesta pues con toda, él nos apoya con todo el grupo musical, toda parte de la logística, con el sonido, con más cosas. Entonces a él le agradezco porque se vincula a esta gran fiesta de San Isidro, una fiesta religiosa, una fiesta de la parroquia. Todos estamos cordialmente invitados para que tengamos una tarde muy bonita acá en el parque principal. Invito a las veredas que hacen falta celebrar la fiesta de San Isidro. Tenemos algunas veredas como Resguardo Alto, Resguardo Bajo, Farabita, Potreros, Rosal, Santana, Pabellón. Y también las veredas que se quieran vincular, algunas ya hicieron en San Isidro, Farquentá, no ha hecho en San Isidro, pero lo piensan hacer allá. Pero las veredas que se quieran vincular, no interesa, acá los esperamos. Ya hicieron su San Isidro, pero igualmente pueden traer algunos productos, así sea un gajo de yuca o un racimo de plátanos o una porción de papa. Entonces, todos aquí vamos a poner nuestro granito de arena y de esa manera pues hacemos una gran actividad. Esa actividad también quiero que sepan que queremos darle un fin. Tenemos que hacer unos arreglos muy significativos en el cementerio. Entonces, algunos recursos que se recogen de ahí, vamos a tenerlos para implementar esto que nos exige la Secretaría de Salud. Entonces, ese es el lugar donde vamos a estar convocados el próximo domingo. Rogamos a San Isidro que nos haga un buen día para compartir con todos ustedes. Entonces, eso es, Nancita, que quería hacerle la invitación a la gente.
1: Vale, padre Leonel Perilla, pues muchísimas gracias por esta invitación. Ya les saben todos los campesinos, agricultores de las diferentes veredas, a traer su ofrenda, a darle gracias a San Isidro, el santo de los campesinos, de los cultivos también. Muchas gracias, padre.
3: Bueno, Nancita, gracias a usted, gracias a todos los oyentes y quienes nos ven a través de las redes sociales. Muchas gracias.
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0: 11 de la mañana, 7 minutos en Colombia, son las 11 y 7 minutos. Hola, ¿qué tal familia de las series favoritas? Muy, pero muy buenos días. ¿Cómo se topan ustedes? ¿Qué tal? ¿Cómo están? A partir de este momento, su mega locutora Paola Rincón llega con el conteo más importante en Boyacá, las 6 series favoritas. Ahí está la posición número 20 en la voz de Rafito Orozco. Solo para ti, esta canción sota con el binomio de oro de América. Deseándoles un bendecido sabadito alegre a todos los oyentes que ya están súper conectados con Andina, mi emisora. ¿Qué más? ¿Cómo se encuentran ustedes? Aquí llega Paola Rincón desde Andina, mi emisora, para acompañarlos, para entregarles una cantidad de solo éxitos.
1: Esta es una...
0: Esas son unas canciones que obviamente también suenan por todas partes. Qué rico traerlas acá a los 95.1 con ese saludo súper mega especial. Para mis oyentes número uno que ya se enlazan con la voz de la provincia 100.6 del Espino Boyacá. Con Amonita 94.1 en Sáchica. Con calidad 100.6 en Berbeo, calidad como yo la quiero. Serranía 99.1 en el Cocuy. Por supuesto, la gente maravillosa de Andes 96.6. Feliz y bendecida mañana. ¿Qué se dice la gente maravillosa de Santa Orígida 90.6 en Úmbita? ¿Cómo estará esa gente encantadora de Úmbita? Gente camelladora también, echada para adelante, que siempre nos escuchan a través de esta excelente emisora. Y por supuesto, Otanche Radio 106.6 en Otanche, Boyacá. Reciban ese saludo, un abrazo a la distancia y un besote bien grandotote. Paolita Rincón, muchísimo, me llaman así. Con todo el gusto les acompaño, con todo el placer del mundo. Ya comienzan por acá a escribirnos y me encanta bastante el poder saludarlos, desearles cosas maravillosas. Si usted tiene un evento este fin de semana en su municipio, en su vereda, en su ciudad, aproveche los micrófonos de las estéreo favoritas, vota por una de las 5 nominadas y nos invita a esa celebración, ¿vale? Anotemos el número de la emisora de las estéreo favoritas, 317-810-5263, ¿vale? 317-810-5263. ¿Cuáles son las nominadas de la semana? A ver, mi amor, te pongo en contexto, estas son las nominadas.
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0: Hoy les traigo la música carranquera. Decidí traerle a los carramones con este temazo. Año y medio llevo ya perdida en la borrachera.

que hoy sea la número uno, los Carramones, año y medio. 317-810-5263. Ah, ¿o querés que el vallenato sea el número uno? Pues bien, hoy te traje esta excelente agrupación vallenata, ellos son Los Inquietos, en la voz cristal de Nelson Velázquez.

0: son los vallenatos. Yo siempre que los escucho, yo no sé por qué me sacarán tantos suspiros. Hola. Yo no sé si a ustedes les pasa lo mismo o será solo a mí. Ahí están los inquietos del vallenato. Será el final. Esta puede ser la número uno. A votar, a elegir la 317-810-5263. Notas de voz. Y como dice.
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0: Otra nominada.

0: la piel de gallina. Así que elígela. Erin Ramírez todo lo fue. Yo diría que esta canción es como cuando uno dice, venga, ¿y aquí qué fuimos? ¿Será que fuimos un casi algo o no fuimos nada?
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0: No se pregunta después de tanto tiempo. Otra que puede ser la número uno, ay, con sabor a fin de...

0: sí, ¿qué más puedo hacer yo? Bohemia y Galán, aquí está Fernando Burbano. ¿Cómo dice?
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0: Ajá.
1: 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Así para.
0: ¿Dónde están los que dicen no? Definitivamente yo. Yo me identifico con Fernando Urbano y la canción Bohemia y Galán. A participar, elige la mejor, la que más te llegue al alma y corazón. 317-810-5263. Fernando Urbano, Bohemia y Galán. Pastor López, Cállate Corazón. Lenín Ramírez, Todo Lo Fue. Los Inquietos del Vallenato, Será el Final. O Los Carramones, Año y Medio. Esas son las 5 nominadas de la semana.
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0: Me encanta, me fascina saludar a mis oyentes número uno que ya están súper conectados con Andina 95.1, mi emisora. A través de Monita, a través de Calidad con Andes, con la voz de la provincia, Serranía, La Cardeñosa, Santa Brígida y por supuesto Otanche Radio. Buenos días, buenos días. Bueno, amores, es momento de irnos con las casillas 19, 18 y 17 para esta semana. A ver, hoy en la 19, el andariego con Un Nuevo Amor. Esto es música y sentimiento popular. En la posición número 19, los cantantes Elvira O, Merenguito para Bailar, para Disfrutar. En la 17, los Chiches del Vallenato, Ceniza Fría. Les cuento que esta agrupación se va a presentar en las ferias y fiestas de Turmequé, Boyacá, en el mes de octubre. Allá van a poder ustedes ir a cantarse en cada canción y entre ellas Ceniza Fría. 11:15 minutos, Estéreo Favoritas, fin de semana, bienvenidos.
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1: Avanza la mañana, les cuento que en Ramariquí está con un sol radiante, bien sabroso. ¿Cómo está el clima por allá en el norte, en Gutiérrez, en la provincia centro, en Tundama, en la provincia de Tlecupá? Cuénteme a través de esa nota de voz al 317-810-5263. Hay una noticia también muy importante y es que hoy se han presentado dos sismos. Uno de magnitud de 4,6 y el otro de 3,9 en el Chocó. Se sintieron en Cali, en Pereira y Armenia. Es la información también del momento a nivel nacional. Son las 11 de la mañana, 26 minutos, estéreo favoritas. A esa hora me encanta oír a los oyentes número uno, ya voy con notas de voz. Escucharlos que me digan, yo te escucho a través de Otanche Radio, yo estoy con Santa Origi de Númbita, con Serranía desde el Cocuy, con la voz de la provincia desde el Espino, aquí súper enlazados con Andes Estéreo, con Calidad Estéreo, con Amonita Estéreo y por supuesto con Andina, mi emisora, muy buenos días. Es momento de irme con notas de voz. Hola, ¿qué tal? Feliz sabadito.
2: Buenos días, Paulita.
1: Buen día.
2: Voto por la canción.
1: Sí.
2: De Fernando Urbano.
1: Gracias. Listo. A ti por oírnos. Por acá, buen
2: Hola,
1: día.
2: Paulita, buenos días. ¿Cómo
1: buenos
2: estás?
1: Días.
2: Ahorita me hace el favor.
1: Dime.
2: Yo voto por la canción si Dios me hizo así. Gracias desde Rocha, Tibana, escuchando a Andina Memiso.
1: Vale, mi amor,
3: de una. Paulita, le hablo acá desde Naguata.
1: Genial.
3: Y mi voto es por Pastor López.
1: Eso.
3: Claridad de corazón. Dios te bendiga. Feliz fin de semana.
1: ¡Mua!
3: La, como siempre, la pones muy

0: Genial. Gracias a nuestra emisora pionera y que enlaza las diferentes estaciones radiales como es Andina Estéreo. Gracias por darnos alegría, por darnos felicidad, por ponernos en conocimiento la canción más escuchada, más votada, para compartirlo con todos los oyentes.
1: Vale, preciosa.
0: Gracias, Paulita. Gracias a la estación radial de Úmbita, al padre Ricardo Alfonso Lache Ávila, a Nelson, por estar al frente ahí de nuestra emisora. Muchísimas gracias por darnos ese privilegio de poder escuchar a través de la radio, donde quiera que cada quien se encuentra escuchando este programa, las estereo favoritas. Mi voto es por Pastor López.
1: Listo.
0: Muchas gracias y un feliz día y feliz fin de semana.
1: Listo, Martica, igualmente para ti. Gracias por oírnos a través de la emisora Santa Brígida 90.6, allá en el control Master Nelson. A seguir enviándome su nota de voz. Quiero oírlos. 317-810-5263. Llegó el momento de irme para la red social de Andina, mi emisora. 30 votos por acá. Vamos a darle ver todos.
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1: Carito Botío me dice que el vallenato, Pablo Rincón, el vallenato, Henry Matamoros vota por la canción de Fernando Urbano. Mesías Molina, el vallenato, Milena Vallenato, Carlos Romero, Fernando Urbano, Natalia Bañez por el vallenato, Aníbal Muñoz por el vallenato, Jamie Daza por Cállate Corazón, Michael Moreno, Pastor López, Yamile Parra por el vallenato, María Sora por Pastor López, María Acevedo Rincón en sintonía total dice que por Pastor López desde Genesano, pasándola muy bacano, listo. A Martín Guillermo Galeano, que vota también por el vallenato, muchísimas gracias. A Isa Romero, ella está votando por Todo Lo Fue. Mariela Torres vota por Todo Lo Fue. Y que un saludo para su hija que está de cumpleaños hoy, Caterín. Listo, Caterín, feliz cumple. Que Dios la bendiga. Y tú, Marielita, consiéntala mucho. Por acá, Joel también nos dice que vota por Lenín Ramírez. Alexa Acevedo votó por la canción Cállate Corazón. Juan Carlos Martínez igualmente. Está por acá Elvia Olivares votando por Lenín Ramírez, que va a ser la número uno, nos dice eso. Por acá, Jimenita Molina vota por Lenín Ramírez. Liliana Bonilla por Los Inquietos. Luis Calderón por Fernando Urbano. Carito Duarte vota por el vallenato. Margarita Cruz, mi reina bella, por Pastor López. Bendiciones para ti. María Cruz por Pastor López. Clarisa Sosa por Pastor López. Edwin Alexander Roballo por Los Inquietos. Janet Cepeda por la canción de Fernando Urbano. Y Campo Elías Cruz votó por Pastor López. Ellos son los oyentes de Andina, mi emisora. 11:31, mientras ustedes van allá todos juiciositos preparando el almuercito, aquí Paola Rincón les encarga de sonarles buena música, que ustedes digan, uy, qué musicota, súbale, súbale. Es momento de la casilla 16, esta semana Alan Ramírez, sírvalo pues, con A Golpe de Mula. En la posición número 15 esta semana, Más de Lo Nuestro, quiero decirles que se ubicó por acá en esta posición lo más reciente heredero, Carranga de Despecho, Duele. Y si usted está despechado, verdaderamente así la siente. En la posición número 14, Los Gigantes del Vallenato, Me Mata la Melancolía. Son los éxitos de fin de semana, Estéreo Favoritas, 11:31.
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0: voz estéreo favorita, las disfruta toda la familia, los comerciantes, los conductores, los estudiantes. Qué rico acompañarlos a esta hora de la mañana, son las 11:43 minutos. Me voy a ir con más notas de voz y también para las redes sociales. Primero vamos con redes sociales. Emisora Santa Orígida Estéreo desde Bombita, Boyacá. Gracias a todos sus oyentes. Por este medio tengo 5 votos. Ana María Porras vota por Fernando Urbano. Adriana Marcela Martínez Gómez votó por Todo lo Fue. Mary Velosa Romero por la canción de Fernando Urbano. Nancy Soler por Año y Medio de los Carramones. Y Adelmo Díaz por la canción de Pastor López. Ellos son los oyentes de emisora Santa Orígida Estéreo. Gracias. De emisora Santa Brígida me voy ahora para la emisora Serranía Estéreo 99.1. 20 voticos por acá. Yamile Arciniega, ella vota por la canción Vallenata. Olga Lucía Rivera votó por la canción de Fernando Urbano. Noemí Alvarado igualmente. María Carreño por Pastor López. Janet y toda la familia Carreño votan por la canción de Los Carramones. Marlene Niño, muy buenos días, votó por el Vallenato. Alba Figueredo vota por Lenín Ramírez. También pues saludamos a esa hora a Luz Burgos por Los Carramones. Sonia Millán votó por Pastor López. Marcelita Suescún por el Vallenato desde Chiscas. Amanda Vargas vota por la canción Bohemio y Galán a través de Serranía 99.1. Gracias, preciosa. A Liliana Quintana, que vota por la canción Vallenata, muy amable. Adela Cárdenas, Adelita, por Fernando Urbano. Paola Andrea Triana votó por Los Inquietos. Edgar Santisteban, ya por acá, por Lenín Ramírez. Juan, él vota por la canción Vallenata. María Lucía Arciniegas por el Vallenato. Y a Ramiro Daza también un abrazo enorme. Gracias por oír. Serranía 99.1 y más en este fin de semana. Me voy con notas de voz y ya les voy a contar cómo va la votación hasta el momento. ¿Listo? Buenos días, hola.
1: Paolita Bella,
0: hola, preciosura.
1: Yamile. Hoy desde Granada, Meta.
0: Genial.
1: Un excelente clima, 32 grados centígrados.
0: Uy, harto calorcito.
1: Un abrazo grande a mis paisanos del Cocuyo, Yacá.
0: Sí.
1: Te escucho por Serranía Estéreo. Y minutos por el Vallenato de Los Inquietos. Te mando agüita de coco para que te refresque.
0: Ay, qué
1: excelente
0: rico.
1: Día y bendición.
0: Amén, igualmente por acá, buen día. Hola, ¿quién por este ladito?
2: Hola, Paulita, muy buenos
0: Reina.
2: Días. Votamos por Pastor López. Muchas Listo. Gracias, Paulita.
0: A ti, mi amor, por oírnos. Por acá, buenas tardes. Buenos días.
3: Buenos días, Paulita.
0: Buen día,
3: mi
0: corazón.
3: Voto es por Fernando Urbano.
0: Listo, mi amor, por acá, hola.
4: Paulita, buenos días. Nosotros Biscocho. 5 votamos por Pastor López. Gracias.
0: Eso. Ahí está con la esposita, los hijos, nuestra gente linda de Genesano, con Antino, mi emisora, pasándolo bien bacano. ¿Y cómo va el almuercito? ¿Cómo van los preparativos? ¿Qué van a hacer hoy? ¿A dónde van a invitar, pues? 11:46, así va la votación hasta el momento de las estéreo favoritas. Los Inquietos del Vallenato será el final, llevan 17 votos. Fernando Urbano, Bohemio y Galán lleva 14 votos. Lenín Ramírez, Todo lo Fue, 6 votos. Los Carramones, Año y Medio, 3 votos. Pastor López, Cállate Corazón, lleva 20 votos. Solo notas de voz a través del WhatsApp. Solo notas de voz, ¿vale? 11:46, estéreo favorita 13, 12 y 11 para esta semana. Hoy en la 13, Joaquín Guillermo, El Tropezón. En la 12, Fonseca con Juanes, Antes de que el tiempo se vaya. Es una canción que nos invita a vivir la vida al máximo porque es una sola. Y no dejemos que el tiempo se vaya y después para lamentar. En la posición número 11, Los Inquietos, Cuando Te Vayas. Fin de semana, solo éxitos, escuchas a esa hora. 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Andes Estéreo, la voz de la provincia. 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Y por supuesto, Otanche Radio en el fin de semana.
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1: Eso me pasa por quererte tanto. Los éxitos número uno no paran de sonar en el fin de semana. Un minuto para que sean las 12 del mediodía. Seguimos tocando solo éxitos. Usted que va llegando a la sintonía, bienvenido. Estamos súper conectados con Otanchi Radio, con Santa Origen de Estéreo, con Serranía de Estéreo, La Voz de la Provincia, Andes Estéreo, Calidad de Estéreo, Andina, mi emisora, Llamonita 94.1 FM. Bueno, yo me voy por acá para la red social de emisora La Voz de la Provincia. Si no nos sigues, ve, nos sigues en redes sociales, especialmente en Facebook. Emisora Voz de la Provincia, dejas tu comentario. Por acá un total de 8. 8 voticos. Leticia Puentes votó por la canción de Fernando Urbano. Chabelita votó por Cállate Corazón. Rubiel Barón por el vallenato. A Mónica Isabel Castro por Fernando Urbano. Sandra Liliana Barón por el vallenato. A Graciela Fuentes, muchas gracias, eligió el vallenato. Nubia López, el vallenato. Y Efraín Puentes votó por la canción de Fernando Urbano. Listo, muchísimas gracias a nuestros oyentes número uno que tiene emisora La Voz de la Provincia desde El Espino, Boyacá, para Colombia y el mundo. Del Espino me voy ahora para Sáchica, otro encantador y bello municipio. 9 votos por esta red social, Llamonita 94.1. Búscanos también en todas las redes sociales, Llamonita Estéreo 94.1. Por acá un total de 9 votos. A ver, Carlitos Gómez votó por Los Carramones, Julián Blanco por Los Carramones, Carlos vota por el vallenato, Fernando Tobar por Pastor López, Marcela Martínez por el vallenato, está por acá también oyente votando por Fernando Urbano, Jacqueline El Carmen Arevalo por Pastor, Beatriz Vargas por Pastor López, Villamil Hernández, Jorge vota por Los Carramones, Andrés Aguilar vota por Fernando Urbano. Ellos son los oyentes número uno de emisora Amonite 094.1 en Sáchica, en Paipa, en Samacá, en todo este lugar tan bonito de nuestro departamento también. Un abrazo enorme para ustedes. Notas de voz. A ver qué dicen por acá. Cordial saludo.
2: Buenos días, Paulita.
1: Buen día.
2: José Vargas aquí de Peñas.
1: Peñas Ramerequí.
2: Oriente de Andina.
1: Eso.
2: Deseándoles un saludito a toda la...
1: Ajá.
2: Los que se conectan ahorita,
1: sí.
2: Nosotros con la carranga, como buen campesino.
1: Listo, muchas gracias. Más oyentes, buenas.
3: Buenos días, Paulita. Mi voto es por Los Inquietos de Vallenato.
1: Perfecto.
3: Será el final. Gracias.
1: Listo. A ti por estar con nosotros. Buen día.
4: Hola, Paulita. Buenos días.
1: Buen día.
4: Mi voto es por Los Carramones.
1: Listo, preciosura.
4: De parte de Francis Salamanca en Umbita, Boyacá.
1: Umbita.
4: Y un saludito para la familia Salamanca Mendoza y
1: sí.
4: Pardo Salamanca. Muchísimas gracias. Feliz día.
1: Igualmente por acá. Buen día. Hola. Feliz sábado.
5: Hola, buenos días, Paulita.
1: Hola.
5: Mi voto es por Pastor López con Victorio Cuquen de Turmequé.
1: Turmequé, territorio andina. Cordial saludo.
6: Hola, Paulita, desde Bogotá.
1: Sí.
6: Voto por Pastor López.
1: Vale, mi amor, buen día.
7: Saludos, Paola. Mi
1: saludos.
7: Voto es por Los Inquietos del Vallenato.
1: Listo, ahí están los oyentes número uno. Que hay serio favoritas de fin de semana. Y nos vamos para la provincia de Lengupá. Cordialísimo saludo.
8: Paolita, buenos días. Dios bendiga tu labor. Desde el
1: gracias.
8: Municipio de Berbeo, por aquí hoy sabadito, trabajando en la finca. Un clima bastante agradable. Bendito
1: qué
8: sea
1: rico.
8: Dios para el desarrollo de las actividades laborales.
1: Total, total.
8: A través de este audio, en este medio, Paolita, quiero brindar un saludo especialísimo a la comunidad de la vereda San Fernando, aquí en el municipio de Berbeo. Le cuento, acá en la vereda se está construyendo una placa huella. Ya
1: ay,
8: está casi terminado este trabajo en convites comunales.
1: Ajá.
8: En cabeza pues de la presidenta de Acción Comunal, Albita Moreno,
1: qué
8: del
1: chévere.
8: Concejal Francisco Javier, del alcalde municipal, de toda la comunidad que se ha vinculado en fuerza de trabajo, en colaborar con los alimentos, con los refrigerios, con la bebida. Ese agradecimiento especial a mi comunidad, a mi vereda, felicitarlos, de verdad que unidos somos más fuertes.
1: Total.
8: Y pues invitar a todas las comunidades para que se unan. Los que trabajamos en el campo sabemos que es muy
1: ajá.
8: fácil arrancar un pastico, una hierbita solito, pero
1: eso
8: un manojo es mucho más difícil. ¿Por
1: claro.
8: qué? Porque cuando somos unidos somos más fuertes. Gracias, Paulita, por ese programita. Dios bendiga vuestra labor y gracias, gracias a toda la audiencia.
1: Gracias, mi hermosa, a ti por ese bonito reporte. Y además, la unión hace la fuerza, sí, señorita. Ese es el mensaje, la unión hace la fuerza. Y va a hacer este fin de semana. Qué bonito embellecer nuestra vereda, nuestros municipios. Y en compañía de las estereofavoritas, pues hacer la cordial invitación, ¿no? Bueno, a esta hora del mediodía, ya son las 12:03. Los invito a que sigan eligiendo una de las 5 nominadas, ¿vale? ¿Les parece? Ya estaré por la red social. Me falta, a ver, ¿qué red social me falta visitar? Otanche. Sí, Otanche Radio. ¿Qué otra? Ay, no, qué memoria la mía, por Dios. No. Bueno, nos vamos de estéreo favoritas. Llega el turno de la casilla número 10 de la 9 y de la 8 para esta semana. Hoy en la 10, Ana Gabriel, porque tú decidiste estar por allá y ahora vuelves como si nada. Ay, mi amor, ya es demasiado tarde. En la posición número 9, Iván y sus bambas, Parrandero. Soy Parrandero, uy, la musiquita con sabor a diciembre. Posición número 8, Patricia Terán, Tarde lo conocí, así se vive, se siente el fin de semana de Estéreo Favorita, son las 12:04 minutos.
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0: escuchamos de Estéreo Favorita, son las 12 del mediodía, 13 minutos. Feliz almuerzo para todos los que están escuchándonos a esta hora en el fin de semana. Con Amonita, con Andina, con Calidad, con Estéreo, la voz de la provincia, Serranía, Santa Orígida y por supuesto Tanche Radio 106.6. Es momento de seguir sonando solo éxitos. 12-13.
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1: Bueno, ahí estaba el buen vallenato, esos vallenatos que llegan con todo el sentimiento al corazoncito. Son las 12 del mediodía, 18 minutos, es Andina 95.1, mi emisora. Me voy a ir por acá en las estéreo favoritas, hacia Otanche, allá está Otanche Radio 106.6. Tenemos por acá en la red social de Facebook un total de 19 votos, 19 oyentes. Han elegido una de las 5 canciones nominadas del fin de semana. Ramiro Ortiz, ahí está el coleguita votando por la canción de Pastor López. Los oyentes número 1 que votan por Lenin Ramírez, gracias. Por acá votan por Será el Final. Jair vota por la canción de Los Inquietos. Rey votó por Todo Lo Fue. Lorena vota por El Vallenato. Lisa Oedra, ella vota por Todo Lo Fue. Juliet López igualmente. Jenny Pinilla vota por El Vallenato. A Jimmy Cárdenas también un abrazote, vota por Pastor López, listo. Por acá vota también Myron por El Vallenato. Ingrid Marixa por El Vallenato. Saludamos a los oyentes que siguen eligiendo al vallenato. Alexandra Galindo también. Alina González votó por Todo Lo Fue. Luisa Penilla, ella nos dice que el vallenato. A Wendy Ovaldo vota por el vallenato. A Felipe Vega, buenas, buenas. Votó por la canción Cállate Corazón. Qué canción sota, listo. Por acá, cordialísimo saludo, hola.
2: Aquí desde Tibará, Noé Suárez, para votar por Pastor López.
1: Listo,
2: muchas
1: de una.
2: Gracias, feliz día.
1: Igualmente, por acá, cordial saludo, hola.
3: Paulita, buenas tardes. Para reportar sintonía por Serranía Estéreo.
1: Genial.
3: Y voto es por Bohemio y Galán de Fernando Urbano. Un
1: sí.
3: Excelente día, abracitos.
1: Un abrazote inmenso desde acá hasta esas tierras encantadoras. Por acá, Kiomati se presente, hola.
4: Paulita, por acá se organizando desde Boavita, desde acá.
1: Boavita presente.
4: Un saludo para toda la vereda de La Cachumba, especialmente.
1: Uy.
4: Para don Benedicto.
1: La Cachumba.
4: Estamos por la canción de Fernando Urbano.
1: Listo. Vale, venga, ¿por qué se llama así la vereda La Cachumba? Cuénteme, pues. Ay, ¿qué? ¿Bastantes cachumbos o bastante qué? Un abrazote inmenso para toda esa gente encantadora. Monita 94.1 en Sáchica. Calidad 100.6 en Berbeo. Antes 96.6 en Soatá. Súper conectados con Andina, la voz de la provincia, desde el hermoso municipio del Espino. La gente linda del Cocuy. Con Serranía 99.1, por supuesto. Santa Brígida, allá en Úmbita. Y Otanche Radio, en Otanche Boyacá. Oyentes número 1 por acá reportando sintonía. A seguir participando. Porque la verdad que ya se nos vienen las 5 nominadas, las 5 más votadas durante este fin de semana. Yo quiero decirles, uy, que la votación está bien reñida. Ya no les puedo contar cómo van porque si no se pierde el encanto, ¿no? Para ahorita cuando lleguemos a las 5. Mientras tanto, más oyentes que siguen por acá participando en las estéreo favoritas. Hola, buen día. ¿Quién por acá?
5: Hola, Paulita.
1: Hola, mi vida.
5: Escuché desde Corachilla por la emisora Serranía Estéreo.
1: Eso.
5: Y voto es por eso. Fue todo.
1: Lo fue todo, listo, todo lo fue. Listo, mi amor, ahí están los niños participando de las estéreo favoritas. Por este ladito, ¿qué me dicen? Buen día.
6: Vamos a las 5.
7: Lo fue todo, todo lo fue.
1: Listo, de una, ahí está Humberto Zanahoria. Estéreo favorita, fin de semana, 12:22, momento de la casilla 7 y 6. Uy, hoy en las 7. Jorge Velosa. El papá de la carranga, el maestro Jorge Velosa con la cucharita se me perdió. Temazo, ¿no? Para bailar, para disfrutar y cantar en las estéreo favoritas. En la posición número 6, Miguelito Morales, un clásico del vallenato. Jamás me cansaré de ti. Así avanza la tarde de sábado, son las 12:22, momento de almorzar. Escuchando el conteo más importante de Boyacá, las estéreo favoritas.
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1: Bueno, son las 12 del mediodía, 31 minutos, solecito delicioso acá en Romeriquí. Estamos de evento de Festival de Cometas. Perfecto el día con ese clima súper agradable, ¿no? Porque por allí están todas las familias participando y escuchando. Andina, mi emisora, tengo oyente. Buen día, hola.
2: Buenas tardes.
1: Buenas.
2: Buenas tardes. Vuelto sí. Por el vallenato.
1: Listo, un abrazo para todos los oyentes de Monita 94.1, Tanche Radio Santa Orilla, Serranía, la voz de la provincia, Andes Estéreo, calidad como yo la quiero, Yandina, mi emisora, bendiciones. Bueno, momento de irnos con las casillas 5 y 4 para esta semana. Hoy la 5 tuvo un total de 7 votos, 7 votos. Los Carramones, año y medio, la música de la tierrita. La posición número 4 tuvo un total de 14 votos. Lenín Ramírez, todo lo fue.
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1: 12 del mediodía, 40 minutos, las estéreo favoritas, sonando solo éxito. Vamos hasta la 1 de la tarde. Ya nos vienen por acá las tres canciones más relevantes hoy. A través de Monitor 94.1 Andina, mi emisora 95.1, Calidad 100.6, Andes 96.6, La Voz de la Provincia en su dial 100.6, Serranía 99.1 FM, Santa Orígida 90.6 y Otanche Radio 106.6. A ustedes, colegas, gracias por enlazar sus emisoras con las estéreo favoritas para que los oyentes la pasen súper rico, para que se gocen estas cancionzotas. Bueno, antes de irnos con las tres más relevantes, más importantes del día de hoy, que sin duda alguna, la verdad que estuvo bastante reñido el voto, ¿no?, por cada canción. Antes de eso, quiero presentarles un lanzamiento. Luis Alfonso, el señorazo, nos presenta Qué Ironía. Es una de las canciones más destacadas de su álbum Lindo Lindo, del cantante colombiano de música popular. La canción aborda el dolor y el despecho provocado por el orgullo en una relación amorosa. Esa letra describe ese dolor, esa historia de amor que parecía estar destinada pues a durar para toda la vida y que termina debido a la falta de comunicación y soberbia de ambas partes. ¿No les ha pasado que ustedes por orgullo dejan ir a la persona que de verdad aman, dejando pues involucrados a los dos? Esa canción sota definitivamente es un tema número uno y hoy lo traigo como lanzamiento en las estéreo favoritas. ¿Listo? Son las 12:42, lo más reciente de Luis Alfonso, se llama Qué Ironía. Fin de semana de solo éxitos.
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1: Ah, ¿qué tal esa canción? Yo sé que a más de uno que ha perdido a su ser querido por orgullo, ay, le llegó al alma y corazón. 15 minutos para que sean en Colombia a la 1 de la tarde, cerrando ya prácticamente el conteo más importante en Boyacá. Quiero agradecerles y enviarles un saludo lleno de cariño a nuestros mejores deseos, a todos nuestros oyentes. Gracias de corazón por haberse conectado una vez más a nuestro conteo más importante, las estéreo favoritas, por acompañarnos, por compartir esa energía, por hacer de esta una gran familia. Millones de gracias, de verdad, de corazón. Deseo que pasen un excelente fin de semana, que compartan con sus seres queridos, la familia. Paola siempre va a resaltar que la vida es una sola. A pesar de que no sea siempre todo felicidad, de eso se trata la vida, de altas y bajas. Y hay que saber salir de las bajas y llevar siempre nuestro sueño, nuestra familia a lo alto y presentes para que todo nos vaya saliendo de mil maneras buenas y excelentes formas de ser. A todos, millones de gracias a los colegas, a los oyentes de Monita 94.1, de Calidad 100.6, de Andes 96.6, de La Voz de la Provincia, de Serranía 99.1 y Santa Brígida 90.6, y por supuesto de Otanche Radio 106.6. Paola Rincón desde Andina, mi emisora, les estuvo brindando un conteo más en este bonito mes de regalar flores, chocolates, o es simple y sencillamente decirle a esa buena amistad, hey, pi, parcero, mi amiga del alma, muchas gracias por estar conmigo en las buenas y en las malas. Al amor de su vida, a esa personita que está también contigo, saliendo adelante, cumpliendo metas, proyectos trazados, es momento de dedicarle una canción, de decirle cuánto lo amas, cuánto la amas en el mes de amor y amistad. 12:47, bueno, la votación de las tres canciones han quedado de la siguiente manera. Esta semana la posición número 3 tuvo un total de 22 votos. Se lo llevó Fernando Urbano y la canción Bohemio y Galán se ubica en la posición número 3. La número 2 tuvo un total de 34 votos. Se lo llevó El Vallenato, Los Inquietos, será el final. Esta semana se ubica en la 2. Y la más votada, la más solicitada, sin duda alguna, ha sido La Tropical. Ustedes ya están bien ansiosos con el fin de año. Se nota, se nota. Tuvo un total de 36 votos. Pastor López y su éxito, Cállate Corazón. De esa manera cerramos. Las estéreo favoritas, Paola Rincón, los lleva en el corazón. Chao, chao.
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3: La 1:52.

quedarse en esa bonita tarde ya de sábado, fin de semana, acompañarlos a todos ustedes con esa buena programación de Andina 95.1, mi emisora. Buenas tardes. Nos encanta acompañarlos en esta hermosísima tarde, ya teniendo la 1:59 PM. Amanda Ibáñez estará con ustedes hasta las 5 de la tarde con buena programación aquí a través de los 95.1. Para que también ya te reportes a través de nuestra línea disponible 317-810-5263. En Colombia tenemos la 1:59. Y me voy a ir con esa bonita canción a esta hora de la tarde. Perfecta para ese mes de amor y amistad, ¿no? Aquí está Pepe Aguilar, directo al corazón.

6:07, continuamos avanzando aquí a través de Andina 95.1. Sábado, fin de semana. Y el cuerpo lo sabe, ¿para dónde nos vamos a ir el día de hoy? Cuénteme pues rápidamente a través del 317-810-5263. Si en ese momento estás trabajando allá en la finca, si estás en el establecimiento comercial, si en ese momento también vas viajando rumbo por las diferentes vías de nuestro departamento y del país, queremos oírte por Andina, 317-810-5263. Recuerde que a partir de las 3 de la tarde ya llega la cantina de Andina para que ustedes también puedan programar su canción favorita. Por el momento me voy a ir a esa hora con un vallenato perfecto para ese sábado.

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estamos hoy a sábado, fin de semana. 11 de la tarde con 16 minutos. Si queremos en ese momento, su merced que está allá en la casa. Si en ese momento está por acá en el parque principal del municipio de Romeriquí, en Jerezano, en Tibaná, en Ciénega, en Úbeta, en Viracachá, en cualquier lugar del mundo, a reportarse con los 95.1 en ese sábado. Canción que diga Amanda, la mía en esa tarde es perfecta con Luis Alberto Posada, con el Charrito Negro. Mi canción es también un buen merengue, una tropical. Entonces, anímense ustedes a participar. 317-810-5267.

0: canción norteña favorita para esa tarde del sábado? El grupo Intocable, ¿qué tal está? ¿Y todo para qué? ¿O qué tal la cajita de cartón?
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0: Y si hablamos de los Tigres del Norte, en el mes de amor y amistad, ¿qué tal usted dedicar esa buena canción directo al corazón?

0: agüita. Por acá saludamos también a Juan Camilo, que está en la sintonía de los 95.1. También a Jairo Adrián Cruz. Un abracito para todos ustedes. A Daniel Ávila también un abracito.
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0: ¿Quién más está a esa hora de la tarde también presente con Antina 95.1? A Jeffer Daza también un abrazo en esta tarde del sábado fin de semana. 2:18 minutos. Quiero saber cuál es su

0: oyentes en ese momento que ya se reportan. Hola, buenas tardes. Hola.
1: Buenas tardes, amiguita.
0: Hola, hola.
1: Regálenme dos canciones.
0: ¿Cuál?
1: Del Charrito Negro. Corazón, tú la elegiste. Y de la Dinastía de Oro, Historia de mi Corazón. Sintonía Marcos en Supaneca.
0: Listo, mi Marquitos, un abracito allá en Supaneca, el hermoso municipio de Tibaná. Bueno, mi corazón, tú lo elegiste. Bueno, vamos para acá a buscar, a ver el Charrito Negro. Así sencillito, ustedes participan en ese sábado fin de semana programando su canción artista favorito para esa hora. Y con todo el gusto aquí estaremos para sonarle su hermosa canción.
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1: El sábado fin de semana con Andina 95.1. Tenemos las 2 de la tarde con 26 minutos. Canción que nuestros oyentes ambinos programan a través del 317-810-5263. Me voy a ir con el charrito negro. Esa canción que se llama Corazón, tú la elegiste. Una de las buenas canciones también, que fue publicada en el año 2007. En su álbum Marcando la Diferencia, ¿no? Uno de los clásicos también de la música popular colombiana de este gran artista.
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1: 2:30 aquí en Andina 95.1. Su merced que tiene a todo volumen. Sigue disfrutando de nuestra programación porque también tenemos información interesante para contarles a ustedes. Y es que más de 30 municipios en nuestro departamento de Boyacá ya presentan alertas por el desabastecimiento de agua. Según lo indicó pues el gobernador Carlos Amaya, que 32 municipios están bajo alerta por ese desabastecimiento de agua y 191 hectáreas que se han visto afectadas por los incendios en el departamento. En esa situación, el director de la Unidad Departamental de Riesgo y Desastres, José Ubaldo Castro, pidió que las alcaldías y el gobierno departamental pues centren su atención en garantizar este recurso hídrico debido a la reducción de los caudales de algunas fuentes de agua y el aumento de las temperaturas. Ante esta emergencia, las autoridades departamentales han llevado suministro de agua en carrotanques a diferentes puntos donde las fuentes hídricas se han reducido significativamente. Asimismo, anunció que se llevará a cabo junto a su gabinete, consejos de gobierno, cada viernes para poder tratar este tema y prevenir y atender esta emergencia que presenta nuestro departamento de Boyacá. En Andina 95.1, que no se te vaya a hacer tarde, ya son las 2:31.

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1: Oyentes, que en ese momento nos dicen por acá presentes desde el bello municipio de Rondón, Boyacá. Saludar por acá a Florecita Caro y a Marcos Farías. A Flor Ángela, también Cárdenas Romero, desde la capital de los colombianos. Disfrutando de esa hermosísima tarde. También por acá Milton, desde Sopó, Cundinamarca. A Johncito Guerra también, un abracito para ti por estar conectado a esa hora. 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

0: este momento continuamos complaciendo a nuestros oyentes que también se siguen reportando a través del 317-810-5263. Vamos a ver por acá qué nos dicen. Hola, feliz tarde.
1: Hola, buenas tardes. Me regalan la canción Hermano del Alma de Alan Ramírez. Sintonía aquí en Chen de Viracachá.
0: Eso, dice Viracachá en la sintonía total. Muchísimas gracias por acá. ¿Quién más? Ya nos vamos a buscar la canción. ¿Quién más
2: Mamita,
0: por acá?
2: Buenas Hola. Tardes.
0: ¿Cómo estás? Buenas tardes.
2: Por favor, sería tan amable, me colabora con la canción.
0: Claro que sí.
2: La envidia de Diomedes Díaz. Una feliz tarde. Dios me la bendiga.
0: Igualmente.
2: Boyacá, territorio andino.
0: Bueno, un abracito. Oyentes que desde las diferentes veredas, municipios de nuestra provincia de Márquez, hacen parte este sábado, fin de semana. Anímese, anímese ustedes que están allá en su establecimiento comercial. Si vas viajando también, rumbo por las diferentes vías de nuestro país. 317-810-5263, totalmente disponible.
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0: Así que en ese momento me voy a ir con esa buena canción de nuestro artista Alan Ramírez, una de las canciones que a veces nos preguntamos por qué se llama Hermano del Alma. Bueno, esa canción no pertenece a una artista llamada Alana, sino al reconocido cantante colombiano de música popular como es Alan Ramírez, quien compuso ese tema en el 2026 como un homenaje a su gran amigo y colega Jason Jiménez.

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0: 13 de septiembre, se siente que viene y sigue para cancioncita y los programas de Incentivo Ana Boyacá. Hola, hola.
1: Maldita, yo quisiera escuchar la canción del Gustavo Quintero.
0: Sí.
1: La cinta verde, muchas gracias y feliz tarde.
0: Bueno, con gusto.

0: esas canciones que para ese sábado nos hacen volver esa piel de gallina, ¿no? Aquí está esa buena canción que también nos programan a esa hora por acá, mi Caterine Fuquén. Hola, buenas tardes.
1: ¿Qué tal, Tonía? Caterine, ¿sí? Desde acá, desde la región de Icabuco, Heredia, Boquerón, por favor, para solicitar la canción Me Atrapaste. Gracias.
0: Eso, listo, mi linda. Muchísimas gracias a ti por estar en la sintonía. Y aquí está esa buena canción para que le suba volumen y te la cantes en la tarde del sábado con Andina, mi emisora. Ya a partir de las 3 a las 5 llega la cantina de Andina para que ustedes también sigan conectados.

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0: 3 de la tarde con 5 minutos. Continuamos en la cantina de Andina, mi emisora. Aquí está esa buena programación, Solecito, que nos acompaña para que su merced también ya se prepare. Su teléfono 317-810-5263, porque llega el momento de complacerte con esa canción favorita. ¿Cuál es su canción popular? ¿Cuál es su canción norteña? ¿Cuál es su canción ranchera? ¿Cuál es esa canción llanera favorita para que la escuches aquí en la tarde con Andina 95.1, mi emisora? Bienvenidos a la cantina de Andina y no se les olvide poder programar su canción favorita.
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0: aquí seguimos avanzando y ya tenemos las 3 de la tarde con 14 minutos. Y el que trabaja, trabaja, pero trabaja sin música, no, trabaja con música, su merced. Hay quienes creen que porque es sábado todo el mundo ya está descansando, eso es mentira. Hay gente que todavía está allá en la finca, los que están en el comercio también arreglando su casita, atendiendo a sus clientes con toda la energía positiva. Los que van también viajando por las diferentes vías, terminando esa vuelta que quedó pendiente de la semana. Y bueno, queremos invitarlos a todos ustedes, a que ya programen su bonita canción. 317-810-5263. Porque como dice el refrán, el que tiene tienda que la tienda, y el que tiene radio, pues que se reporte. Vamos a ver por acá quién dice presente. Hola.
1: Buenas tardes.
0: Hola, su merced, buenas tardes.
1: La que se va de Darío, Darío, muchas gracias.
0: Dios mío, la que se va. Mejor. Y que no vuelva más. Listo, vámonos con esa buena canción. La que se va. 3 de la tarde con 15 minutos. Si quieres una buena canción norteña, un buen vallenato, una buena canción llanera popular, no olvide que nuestra línea está ya totalmente disponible. Recuerde, 317-810-5263.

0: Artisario Darío. En ese momento voy a saludar a los oyentes rápidamente mientras busco por acá la canción. Oyentes que también dicen desde Boquerón en Númita, en la sintonía con los 95.1, muchísimas gracias. Así también nos encanta acompañarlos ustedes si están allá en la vereda, en el municipio. Los que están también en la finca disfrutando de nuestra programación. Y aquí está lo que ustedes programan en la tarde, fin de semana. La que se fue, y cuando se fue, uy, que ya no vuelva más.
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parte de nuestra programación en Tony Zambrano, Voy a Conquistarte. 3 de la tarde con 23 minutos, oyentes que también reportan fiel sintonía. Desde la vereda por Aquirá, el bello municipio de Genesano, saludito por acá para don Carlos Galindo. También saludamos a expendios de carnes, ahí también en este hermoso sector, en todas las tiendas que también reportan su sintonía en esta hermosa tarde del viernes, del sábado, fin de semana. Yo ando con el viernes y ya estamos hoy a sábado, Dios mío. ¿Cómo se pasa el

0: acá saludamos también a nuestros oyentes desde Cundinamarca, también a Joaquín Bedoya, muchísimas gracias también. Desde Humita, desde Boquerón, también saludamos a Omar Humberto Martínez Martínez, a Jaycito, ¿no? Hola, ¿cómo estás? ¿Cómo vas en esa hermosa tarde? Hola, hola.
1: Hola Andina, buenas tardes, reportando sintonía desde Aquitania. Me ¿sí? regala la canción Vivencias de Diomedes Díaz, muchas gracias.
0: Listo, mi Jason, un abracito a su Mercelinto también por estar en la sintonía. Jorge Eliezer, hola, buenas tardes, un gusto escucharte.
2: Hola Paulita, muy buenas tardes. Paulita, un favor, para que me ponga la canción Mal Amor de Luis Alberto Posada. Un saludito acá de las juntas de Tiana, Boyacá.
0: Listo, desde las juntas. Paolita, Paolita ya está descansando. Los acompaña Mandita. 3 de la tarde con 25 minutos. Aquí continuamos en estas buenas canciones. A reportarse en 325.
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1: Así avanza, avanza nuestro sábado 3:33. Y camarón que se duerme se pierde la canción que quería escuchar. Anímese de una a programar su canción favorita al 317-810-5263. Recuerden que por oyente únicamente una solita canción. Si alcanzamos, lo complacemos con dos. ¿Listo? Bueno, por acá, ¿quién nos dice a través del 317-810-5263? Desde Junín, Cundinamarca, don Pablito Barreto, también saludamos por acá a nuestros amigos que también nos están escuchando en Jerezano, don Albeiro Vargas. Un abracito para cada uno de ustedes que disfrutan en esta tarde, porque está un solecito agradable para salir a comer un delicioso helado aquí en nuestro municipio de Ramiriquí. Si estás en Jerezano, en Nuevo Colón, en Ciénega, en Úmbita, donde te encuentres. Bueno, para mañana yo tengo una invitación. Si estás allá en la vereda, no tienes un plan, no sabes qué hacer, aquí en el parque principal se llevará a cabo a partir de las 8:30 de la mañana. No, a partir de las 8, mentiras. A partir de las 8, la fiesta a San Isidro Labrador. Una invitación para todos ustedes a que salgan el día de mañana. Participen en la Santa Misa. También se llevarán a cabo más actividades. Ya ese video está disponible en las redes sociales. Ustedes pueden ir a buscarlo. El día de ayer, la información que está importante, interesante, con Nancy y por supuesto también con el padre Leonel Perilla, para que se animen ustedes a venir a participar mañana domingo en la fiesta de San Isidro Labrador. 3:35. Continuamos de esas buenas canciones. Y aquí en esta hermosa tarde nos vamos con esa canción del Charrito Negro, con La Tierra Encima.

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te estoy extrañando más porque el tiempo va que avanza y tenemos las 3 de la tarde con 44 minutos. Oyentes que en ese momento también se siguen reportando, los que van viajando por las diferentes vías de nuestro departamento del país. A programarse esa canción para que te acompañe en el camino popular norteña vallenato. Si te encanta también la música llanera, su merced es quien escoge aquí a través de los 95.1. Más vale de llegar tarde que nunca llegar. Que aquí la música espera. Parquese en una esquinita y diga, venga, vamos a reportarle sintonía mandada. Estoy viajando por esa vía, me encuentro disfrutando de los paisajes de ese municipio. Cuéntame, cuéntame aquí a esa hora de la tarde. 3:45 minutos y la música ranchera también hace presencia.

artista. Y muchos pues hemos dedicado también esta canción pensando a ese amor que se fue, ¿no? Y uno dice que se queda pensándolo toda la vida entera. Bueno, la realidad es una historia conmovedora y la escribió ese artista Joan Sebastián en el año 2006. Después de que perdió a su hijo Trigo, en medio de ese dolor, pues nació esta hermosa canción como una despedida, con esa manera de decirle a alguien que se fue, que todavía lo recuerda, pero que algún día tendrá que aprender a dejar ir. Y pues Joan decidió entregarle esta canción a Vicente Fernández porque él no se sintió capaz de cantarla.

0: esta hermosa canción a través de la cantina de Andina. Vicente Fernández, Millón de Primaveras.
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1: 4:06 PM, arrancamos nuestra última hora de la cantina y los 95.1. Y bueno, por acá tengo una información importante. Y bueno, ustedes están escuchando a ese artista de fondo. ¿Saben quién es? Bueno, les cuento que ese artista era uno de los que estaba programado para las para la presentación que se lleva a cabo en el PIC en la ciudad de Tunja. Karim León, además, también estaba Silvestre Dangón. Y de eventos que se llevaban a cabo en Duitama, Tunja y el Movistar Arena, pues Boyacá canceló esos conciertos para priorizar la atención por el fenómeno del Niño. El gobernador de Boyacá, Carlos Amaya, pues confirmó que varios conciertos de gran formato previstos para el FIC fueron cancelados y que cerca de los 8,000 millones destinados a estos eventos serán priorizados para atender todas las afectaciones para ese fenómeno del Niño. Bueno, por acá las prioridades son las prioridades y en ese momento la prioridad es atender el fenómeno. Eso fue lo que señaló el mandatario, quien espera trasladar también algunos conciertos para el FIC para el próximo año. Aquí los dejo con esa bonita canción de ese artista que estaba próximamente programado para participar en el FIC 2020.

0: 2026. Esperamos también volverlo a que lo programen para el año 2027.
1: Y ahí estás.
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encanta seguir acompañándolos a ustedes aquí en el sábado, fin de semana. Porque cuando es fin de semana, el cuerpo ya lo sabe. En ese momento queremos invitar a todas las personitas que siguen súper conectadas, también nos escuchan a través de www.andinaycero.com, a que nos sigan a través de las redes sociales. Bueno, queremos comentarles que el día de mañana, a partir de las 8 de la mañana, se llevará a cabo acá en nuestro bello municipio de Ramariquí, en el parque principal, fiesta en honor a San Isidro Labrador, para que no se quede en casita. Venga a participar. Ya podéis encontrar a través de las redes sociales, en Facebook, en TikTok, en Instagram, esa gran invitación que hace también el padre Leonel Perilla. Por supuesto, también hoy se llevó una gran celebración, más como un acto de conmemoración hacia el homenaje de la licenciada Mercedes García.

0: decir a través de las redes sociales, ya totalmente disponible para todos ustedes. ¿Que cómo nos puedes encontrar? Sencillo, Andina es 095.1 FM. También puedes encontrar aquí unas hermosas fotos de las familias que llegaron con su cometa a participar de esta gran festividad. 4:16 PM aquí a través de la cantina de Andina.
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1: Ahí está Giovanni Ayala haciendo parte de nuestra tarde y sábado sabroso. Solecito que nos está acompañando por los diferentes municipios en la provincia de Márquez. Y si nos estás escuchando también a través de www.andinaycero.com, cuéntame cómo está ese clima por allá. ¿Cómo se encuentra su tierra amada, su municipio, su vereda? Si estás allá en otro país, a través de www.andinaycero.com. Bueno, llega el momento también de seguir.

0: Dice artista Darío Gómez para componer severos temazos. ¿Qué tal una buena canción del Charrito Negro con Mi Credo? Una canción que no se dedica a cualquiera, a cualquier persona, ¿no? ¿Qué tal una buena canción del Gato Negro? Sirva espacio. Aquí tú eres el que vas a programar. Su merced linda, donde quiera que se encuentre, lo que estés haciendo, anímate a programar tu canción popular favorita.
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0: ¿Qué tal una buena canción de José Rueda? Interés, ¿cuánto vales? Esta canción hace ratico que no suena, ¿no?

0: tarde deliciosa, fin de semana. En la cantina de Andina quiero escuchar un buen vallenato con la combinación vallenata ayer y hoy. O quiero escuchar una buena canción de Los Chiches Vallenatos, Tierra Mala. O qué tal esa canción, Los Diablitos. Si no me falla el corazón, te voy a querer toda la vida. Vamos a ver qué nos dicen nuestros oyentes rápidamente. Martincito, hola, ¿cómo estás?
1: Acá reportando sintonía desde Chinavite, la vereda de Cupavita.
0: Sí.
1: Me regala la cancioncita.
0: ¿Cuál cancioncita te
1: de
0: regalo?
1: Vicente Fernández, Volcanes Dormidos. Gracias.
0: Volcanes Dormidos. Listo, vamos a buscar. ¿Cuál será esos volcanes torcidos? Desde Chinavita en la sintonía total, 4:24 minutos. Y si no te encanta el vallenato y también deseas escuchar una buena canción norteña, anímese de una vez a programar Canción Sota con Los Cardenales de Nuevo León. Que nadie sepa o necesito decírtelo. Necesito decírtelo que me voy a ir con esa buena canción mientras ya llega el turno también del artista Vicente Fernández, José Rueda. Interés, ¿cuánto, Alex?

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1: 4:28 minutos. ¿Y ustedes sí sabían de esa canción? Volcanes Dormidos. Una balada romántica también que está interpretada por esa voz del artista Vicente Fernández y que claramente fue compuesta por el artista Joan Sebastián, lanzada en el álbum Otra Vez en el año 2012. Disfrútala en esta tarde con La Cantina de Andina.

volando, volando, pero el solecito nos sigue acompañando, ya siendo las 4 de la tarde con 36 minutos. Hoy está un delicioso clima. Ha estado siendo estos días últimamente bastante frío, pero bueno, hay que estar contentos con lo que Diosito nos envía, ¿no? Ya hoy 12 de septiembre de 2026, incluso estamos en el mes de amor.

0: los que ya vienen por acá hacia el municipio, con la pareja, que con el amigo, que con esa amistad, que ya llevan bastante tiempo, hoy lo invita a comer, a cenar, a hacer un plancito bien chévere. Nosotros, amigos, continuamos aquí con los 95.1, complaciéndoles a todos ustedes. El momento también por acá para irnos con oyente en línea. Vamos a ver qué nos dicen a esta hora.
1: Bueno,
0: hola, hola.
1: Voy a mirar una canción de Pastor López, por favor.
0: Ay, mi lindo.
1: Muchas gracias.
0: Lo que pasa es que en la programación de la Cantina de Andina no pasamos música tropical. Puedes programar si deseas una buena canción popular, una norteña, una ranchera, un vallenato, o si también quieres una llanera. Mi Rosita García, ¿qué me le pasó? ¿Cómo estás allá en Boyacá, Boyacá? Por acá. Queremos oírte, ¿cuál es su canción para el día de hoy? ¿Con cuál canción nos vamos a despedir en este sábado, fin de semana? Sí, también ya vas viajando hacia Bogotá, hacia la ciudad de Tunja, y disfruta de esa programación, súbale, súbale volumen, porque me voy a ir con esa buena canción que nos programan desde Boyacá, Boyacá. Una de esa hermosa agrupación como hoy Los Cardenales de Nuevo León. Esa fue fundada en 1982 en la ciudad de Monterrey, Nuevo León, considerándose pues también una de las agrupaciones más emblemáticas de la música norteña. Esa agrupación ya tiene más de 40 años de su carrera, superando los 30 álbumes grabados y múltiples premios internacionales, ¿no? Y esa canción pues relata

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1: Ay, estaba también el buen vallenato, me tocó perderte y me tocó despedirme ya a esta hora, así ya finalizamos. Aquí nuestra hermosa programación de la cantina de Andina 95.1, agradeciéndole a todos ustedes por dejarnos llegar a sus casitas, a sus hogares, a sus establecimientos comerciales, para los que en ese momento también van viajando y disfrutando a esa hora de la tarde de nuestra programación de los 95.1. Mañana recuerden, a partir de las 8 de la mañana también, aquí en el parque principal, fiesta de San Isidro Labrador, para que no se queden en casita, vengan a disfrutar de esa actividad, celebración, que será con muchísimo amor para todos ustedes. En las redes sociales ya está la programación también que hace la invitación el padre Leonel Perilla. Usted la puede buscar el día de ayer. Ahí está en la red Andina Serio 95.1 FM. Bendiciones, feliz y bonita tarde el sábado, fin de semana. Que la pasen súper bien, que me los consientan bastante y que sigan también conectados con Andina, mi emisora. Antes de irme, voy a despedir por acá con oyente que se reporta a esta hora. Hola, hola.
2: Buenas tardes, Amandita.
1: Hola, buenas tardes.
2: Para mi mamá, para mi papá, para mi hermana, para toda mi familia. Para que me programe la canción La Carta de los Tigres del Norte. Gracias. Sintonías de Samacá.
1: Eso es de Samacá. Un abracito para toda la familia y los niños que también hacen presencia en la tarde de sábado, fin de semana, con la cantina de Andina. Y así se despide Amanda Ibáñez con esa bonita canción clásico también de esa gran agrupación, Los Tigres del Norte, La Carta.
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0: Las 5 y 25 minutos.
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0: Las 5:47.
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0: 5:57.
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1: Las 6 y 15 minutos.
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0: las 6:45.
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0: 6:51.
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